0: Estamos en la última tarde, escuchábamos recién el sonido de Love con su clásico Mallorca. Estamos en esta zona de sonidos clásicos. De vuelta ya con tus pedidos. Tengo, como siempre, como cada día, muchos temas solicitados por ustedes acá en la última tarde. Hola.
1: ¿Cómo estás, Carlitos?
0: ¿Cómo está?
1: Tardes, por acá el Rolo de Serenita, una Serenita ya un poco más calmada.
0: ¿El Rolo? Carlitos. ¿Cómo está, Rolo?
1: Carlitos, si fueras tan amable en esta oportunidad, complacerme con un clásico de esta chiquilla. Bueno, el tema se llama Let Me Be.
0: ¿Ya?
1: Pero no me acuerdo quién lo canta, yo caché que te tenés que saber, pues, Carlitos.
0: Está lista,
1: por favor.
0: Ser,
1: ¿ya? Que esté muy bien, un muy buen inicio de semana, cuídense mucho.
0: Usted también, amigo.
1: Por la cara de Serena.
0: Saludos. Saludos. Saludos para... Hemos estado saludando toda la tarde a los amigos de Serena. Ánimo, ánimo. La última.

Seguimos con temas solicitados. 20 con 8 minutos ya en la RD. La última tarde en día lunes. Puntapié inicial a esta semana.

RD. Mucha música siempre programada, solicitada por ustedes aquí en la RD. Vamos a estar hasta las 21:30. Estamos en vivo y en directo en este día lunes 20 de julio. Más 56 55 2 38 68 30. No te olvides el número de WhatsApp para comunicarse con nosotros, ¿sabes? Para programar tu música favorita. Vamos con, para variar, otro tema solicitado. Desde Serena me pidieron a Talesa con Let Me Be. Estamos en la RD, siempre programando tus éxitos favoritos. Vamos con este clásico, luego hacemos pausa y vuelvo con algunos sonidos del rock latino también que tengo pendiente.

0: Son las 20 horas, 28 minutos.
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0: Estamos de vuelta. Los 80 y 90. Esto es La Última Tarde. La Última Tarde.
1: Seguimos en La Última Tarde, 20 con 31 minutos ya. Vamos con algunos sonidos rock latino.

0: 20 horas, 44 minutos en la última tarde. Escuchábamos el sonido rock latino. Algunos clásicos del rock latino solicitados acá en el programa. Hola.
1: ¿Cómo estamos, Carlito? Marcelo por aquí. La música está espectacular, Carlito. Me falta regalarme uno de Queen, por favor.
0: Queen.
1: Ya, Carlito, vale, que tenga una excelente tarde. El Conan se enamoró y se quedó en la casa del vecino.
0: Oh.
1: Ya, Carlito, que tenga una excelente tarde. Y buen regreso a casa. Bendiciones para ti y para tu familia.
0: Y amigo, gracias. Saludos para el amigo Vito Quiño. Ah, mi amigo Vito Quiño, mira, me está comentando acá que anda con visita el amigo Vito Quiño, con visita. ¿Por qué lo molesta DJ Perucho? ¿Por qué lo molesta el amigo Vito Quiño? Anda con visita, está con su amigo, con su... su amigo... El Rafa. Saludos para el Rafa. Saludos para el amigo Rafita. La última tarde en la RD. Clásicos de los 70, 80, 90. Tu música favorita la tenemos acá en nuestro programa. Recién nomás me piden algo de Queen. Para el amigo Marcelo. 20:45. Ya que saludábamos al Rafa con Vito Quiño.

Última tarde en la RD, tenemos la mejor música, los mejores clásicos, siempre desde la hora 18 y hasta las 21 con 30 minutos. Hoy, atención a esta información, hoy hubieron lloviznas en Mejillones y ahora, según informaciones, pronostican precipitaciones para Antofagasta. La municipalidad de Mejillones publicó en redes sociales durante la jornada de este lunes 20 de julio este registro de leves lloviznas en distintos sectores de la comuna. Bueno, por ello, la Dirección de Gestión de Riesgo de Desastres hace un llamado a la comunidad a transitar con precaución, especialmente a quienes circulan por la Ruta 1, ya que el pavimento se encuentra resbaladizo. Bueno, a lo anterior se suma el informe de la Dirección de Meteorología de Chile, que señaló que se podrían presentar precipitaciones en la costa de la región de Antofagasta, y puntualmente, esto durante la mañana de este día, martes 21 de julio, en la Perla del Norte. Según la sección, además, de Mega Tiempo del canal Mega, se esperan lluvias con acumulados estimados de 2 a 5 milímetros. Así las cosas, la recomendación es salir solamente si es estrictamente necesario y no acercarse a zonas vulnerables, ¿ya? Reportan lloviznas el día de hoy en Mejillones y se esperan lloviznas para el día de mañana aquí en Antofagasta. La Dirección de Meteorología de Chile señaló que se podrían presentar lluvias durante la mañana de este día, martes 21 de julio, en la Perla del Norte. Así que siempre a estar atentos. Hay mucha gente que dice, no pasa nada, siempre lo mismo, pero bueno, si no sucede nada, mucho mejor, pero siempre hay que estar ahí atentos a las condiciones del clima. Vamos con más música, ya nos acercamos a las 21 horas. Estamos en la

Seguimos con la programación de este día lunes. Vamos con este tema solicitado por el tío Jesse, que siempre nos dice que nos va a pillar y nunca nos pilla. 20:59 minutos, ya se nos viene la pausa.

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2: Son las 21 horas, 4 minutos.
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Última tarde, aprovecho de saludar a mi colega, el Zeta, que está en sintonía del programa. Ahí me envió un video de lo que sucedió el día de hoy, hoy en la mañana, camino a Puerto Michilla, cruce Mejillones. En la mañana está con mucha agüita en ese sector, cayendo muchísima agua. Ahí me envía el video el Zeta. Saludos para él. ¿Quién más por acá? A ver, vamos con más mensajes. Carlitos dice, buen programa desde Putre, te estoy escuchando. Desde la región de Parinacota, buena semana, Jayaya, dice el amigo Marco González. Saludos, Marco, gracias por la sintonía, amigo. Más 56 55 2 38 68 30, el número de WhatsApp para que se puedan comunicar con nosotros. Seguimos con buena música hasta las 21:30, nuestra compañía en este inicio de semana, la última tarde aquí en la RD.

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3: Son las 21 horas, 32 minutos.
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1: Son las 22 horas, un minuto.
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1: Hola, ¿cómo están? Buenas noches, bienvenidos al Expreso de Medianoche, este viaje musical y fantástico con ese nombre y que va de lunes a viernes a la hora 22. Transmite Desierto FM para acompañarte, por supuesto, hasta la hora cero con muy buena música y grandes baladas. ¿Cómo están ustedes en este fin de semana? ¿Cómo les fue? Espero que muy bien, ¿cierto? ¿Cómo les va hoy en esta jornada? Ahí sí, preguntándoles por el día de hoy. Y esperamos que mañana sea un día mucho mejor. ¿Cómo están allá afuera? ¿Todo bien? Aquí estamos, desde el estudio de Radio Desierto, para hacer el Expreso de Medianoche con grandes clásicos setenteros, ochenteros, noventeros. Noche movida, sigue la lluvia en 12 regiones de nuestro país. Ya tengo por ahí alguna información recabada para comentarles a medida que va avanzando el programa y, por supuesto, a medida que va avanzando la música. Así que les doy la más cordial de las bienvenidas. Viajen conmigo en el Expreso, en esta vieja nave que tiene muy buena música. Acompaño a quienes trabajan a esta hora, a quienes descansan y a quienes simplemente les gusta escuchar una buena radio como es nuestra Desierto FM. Bienvenidos, damas y caballeros, un abrazo grande y arrancamos, comenzamos. A Australia los pasajes para ir a escuchar Air Supply.

Arrancando nuestro viaje en este día con sonido que llegaba desde Australia, este dueto espectacular llamado Earth Supply. Ella nos dejó hace pocos días y la escuchamos con tanta nostalgia. Bonnie Tyler.

Bueno, esta es la versión editada, ¿cierto? Editada para radio en 4 minutos y 33 segundos, pero ustedes saben que la versión original dura casi 7 minutos de un temazo llamado este Total Eclipse of the Heart, ¿cierto? Eclipse total del corazón, que por ahí es conocida como Eclipse total del amor, porque una cantante argentina llamada Lizeth la pasó al español y bueno, la acomodaba y sonaba mejor musicalmente hablando como de esa forma, Total Eclipse total del corazón. Ahí está, pero se llama, así se llama. No, ella la pasó como Eclipse total del amor, eso es, pero originalmente es Eclipse total del corazón, ya. ¿Se entendió la cosa? Ok, chiquillos, les doy la bienvenida a todos ustedes. Muchas gracias por estar siempre junto a nosotros en esta noche de clásicos, de baladas. No es un programa romántico, siempre lo digo, lo destaco. No es un programa romántico, poco menos para andar dedicando poemas, hacer gancho y buscar pareja y todo eso. ¿Se acuerdan antes cuando estaba en esos programas? Había muchos programas así, eran

0: Pagaste. Pero no, es un programa para escuchar buenos clásicos, buena música, para relajarnos un poquito y para acompañarles en vivo un ratito antes que llegue un nuevo día. Tengo el reporte del tiempo, chiquillos. Estamos muy preocupados por todo lo que ha pasado, por este tren de frentes de mal tiempo. 5 frentes, ya falta el quinto y a descansar unos días. Y dicen que el jueves llega otro más, pero entraría a Santiago y sería mucho, mucho más débil, ¿cierto? A ver, dice, precipitaciones en 12 regiones para este martes 21 de julio, o sea, para mañana. Enfrentarán lluvias con viento y tormentas en todas las localidades. 12 regiones, dice así, un potente sistema frontal que se extenderá por 12 regiones del país mañana martes 21 de julio, generará intensas precipitaciones acompañadas de fuertes rachas de viento y tormentas eléctricas en diversas ciudades. A ver, dice, según la Dirección Meteorológica de Chile, la DMC, la presencia de estos 3 fenómenos climáticos afectará tanto a sectores costeros como valles y zona de la cordillera. Pronóstico para la zona norte, mucha atención. En Antofagasta, en la localidad, entiéndase región de Antofagasta, ¿cierto? La localidad de Tal iniciará la jornada bajo cielos cubiertos, registrando lluvia ocasional concentrada durante las primeras horas de la madrugada. En gran parte de Atacama habrá precipitaciones. Localidades como El Salvador verán tormentas con viento, mientras que Chañaral, Caldera y Copiapó enfrentarán chubascos. ¿Qué más tenemos? La cuarta región. En la región de Coquimbo, las comunas de La Serena, Coquimbo y Los Vilos verán intensas lluvias con viento y tormentas. Mucha atención, que mañana, lamentablemente, siguen las lluvias con viento y tormentas. Por su parte, Vicuña registrará precipitaciones durante las primeras horas de la mañana solamente. Lloverá con tormenta eléctrica y ráfagas de viento en las localidades de Ovalle y Combarbalá. Mientras en Illapel el agua caerá de forma constante, sumando vientos moderados. Pronóstico para la zona central. En la región de Valparaíso lloverá con tormentas y ráfagas en La Ligua, Papudo, Zapallar, Casablanca, Algarrobo y la ciudad de Valparaíso. Este patrón también ocurrirá en San Felipe, Los Andes, Villa del Mar, San Antonio y Quilpué. En la región metropolitana, donde también nos escuchan, las comunas de Colina, Curacaví, Melipilla y San José de Maipo verán lluvias con viento. Además, todo Santiago va a enfrentar precipitaciones, sumando tormentas eléctricas en el sector oriente. En O'Higgins, la localidad de Pichilemu enfrentará lluvias con tormentas eléctricas y fuertes ráfagas, mientras que comunas como Rancagua, Rengo, San Fernando y Santa Cruz registrarán precipitaciones con viento moderado. En el Maule, las ciudades de Curicó, Molina, Talca, Linares, Cauquenes y Parral enfrentarán lluvias continuas con tormentas eléctricas y ráfagas de hasta 50 kilómetros por hora. Constitución registrará intensos chubascos. Oye, esto suma y sigue. Estamos muy preocupados por las regiones menos preparadas, ¿cierto? La tercera y la cuarta, en donde tenemos grandes auditores. Ya lo saben, entonces, ingresa nuevamente un frente de mal tiempo que sería el quinto, según reza el informe aquí de los meteorólogos, ¿cierto? De los duchos en el clima. Y sigue la cueca hoy y mañana. Anegamientos, poblaciones casi enteras desaparecidas, personas fallecidas, personas desaparecidas, aunque está por comprobar la cantidad, se está hablando entre 4 y 5 personas desaparecidas. Anegamientos, ¿cierto? Activación de quebradas, caminos cortados, puentes desaparecidos, bueno, pérdidas de vehículos, casas completas, mascotas perdidas. Toda La Serena es irreconocible. Ahí donde está el mall, donde está el terminal de buses, tú miras y parecía que fuera otra ciudad. Irreconocible. Hay un amigo que está... Mira, hay un amigo que está... Si no me equivoco, está atrapado en... A ver, dice, está aislado. Mira acá. Alexi, buenas noches, espero que estés bien. Yo aún estoy aislado, ojalá mañana pueda seguir viaje a La Serena. Está en la ruta, nuestro amigo se quedó en la ruta atrapado, esperando que llegue maquinaria, esperando que llegue vialidad, qué sé yo, personal del regimiento, carabineros, que muevan, remuevan los escombros, parchen la ruta y puedan proseguir camiones, buses, autos particulares, en fin. Cristian me está pidiendo, con lo que nos cuenta, una canción de Toto, 99, ¿cierto? Y te mandamos saludos, amigo, ¿eh? Te mandamos saludos. Cristian, que fue a hacer un trámite. Cristian fue a hacer un trámite a Huasco, creo, y quedó sin poder volver. A ver. No, a Copiapó, a Copiapó. Viajó a hacer trámites y de vuelta se dio cuenta que no podía volver y quedó atrapado en Vallenar. Y ahí está esperando, ahí está esperando. Bueno, chiquillos, les deseo lo mejor, que puedan volver luego a casa, al trabajo, ¿cierto? Y esperemos que esto amaine pronto porque ya es demasiada agua. ¿Cuál es el punto? El punto es que se necesita lluvia, sequía de 15, 20 años en el norte chico, pero toda el agua de una no es la idea, ¿cierto? Eso es lo que hace daño. Así que bueno, así estamos. ¿Vamos a la música? Después de leer el clima y todo lo demás. A ver si estamos con un amigo. A ver.
1: Buenas noches.
0: Estamos con Cristian. Vamos a escucharlo de inmediato. Vamos a ir con un par de pedidos y volvemos con más pedidos hasta la hora cero. Vamos a escuchar a nuestro amigo Cristian, que está en sintonía. Hola, Cristian.
1: Buenas noches, don Alexis Ramírez Carmona. Por acá nos saluda Cristian Valenzuela. Un abrazo ahí a la distancia. Esperando que tenga una buena jornada. Por acá estamos en la tercera nacherita de 10, aquí en Chuales, dándole la orale. Alexis, por gentileza, si pudieras programar el temita de David Gibson, se llama Fowley Speed o Ritmo Torpe. Ahí te lo agradecería, Alexis. Saludos y harto cariño ya para ti y para tu familia. Por acá siempre en sintonía, Cristian Valenzuela se despide. Un abrazo, chao, chao.
0: Oiga, amigo Cristian, tanto tiempo. Un ex vecino aquí en el sector de Gran Vía. Oiga, está educadito usted, ¿eh? Usted no es así. Qué bueno que sabe que está saliendo por la radio, oiga, y no puede decir las cosas que dice siempre. Cristian Alfonso. Saludos, amigo. Un abrazo. Ahí, amigo de la juventud, ¿cierto? En el sector Caliche, el sector Gran Vía. ¿Ya? Oiga, ¿usted le sigue doliendo esa canción? ¿Me la sigue pidiendo? ¿No se la ha pasado, oiga? Oiga, que quedó marcado con esa canción usted. ¿Algún recuerdo le trae? Ya, Cristian, te mando un abrazo. Aquí está Debbie Gibson.

Qué buenas canciones por ahí, por el año 88, 89, aparecía Debbie Gibson, aparecía New Kids on the Block. Yo creo que esta canción también le va a traer recuerdo a Cristiano y va a seguir sufriendo. I'll be loving you forever.

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2: Son las 22 horas, 37 minutos.
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1: Muy bien, estamos de vuelta, estamos de regreso para ponernos al día con todos los mensajes pendientes que están en nuestro WhatsApp, que a esta hora sigue funcionando nuestro WhatsApp. Ya, yo me río, oye, porque ahí nuestro amigo Cristian, ¿cierto? Mi amigo Cristian sigue mandando mensajes. Quedó medio picado con las tallas, así que bueno, ya, ahí lo vamos a escuchar por interno, sí. Vamos a saludar a Cristian. Nuevamente, yo les decía, él me dice lo siguiente: Alexi, buenas noches, espero que estés bien. Estoy aislado. Ojalá que mañana pueda seguir mi viaje a La Serena. Quiero pedirte a Toto con 99. Ahí está, amigo mío. Vamos a ir con tu pedido ahora. Fernando, ¿cómo estás? Buenas noches.
2: Hola, amiguito Alexis, ¿cómo estás? Buenas noches. Por aquí reportándose Fernando, oye, de Puerto Vara. En este rato, un frío horrible, 3 grados. Y ha hecho frío todo el día, a pesar de que ha estado despejadito. Ya. Pero un frío de esos que penetra los huesos. Oye, darle primeramente saludo a todos los coleguitos allá en el norte que la están pasando ahí en la ruta 5. Ellos han tenido que estar durmiendo ahí, más encima sí, les cobran peaje. Bueno, sin vergüenza, ¿no? Y la están pasando ahí algunos coleguitas, pues, oye. Oye, desearte a ti un buen turno, Alexi. Desearte un buen retorno a la casa. Y yo contento porque están mis guaguas aquí, 29, 30 años, mis hijos se vinieron a vivir con su papito por acá. Así que contento, Alexis. He tenido bastante igual aquí, pero contentísimo. Y darle un besito a ellos, a mis hijos, que van a estar escuchando la radio igual. Y pediste un tema de El Soplay, El Sin Ti. Te lo pedí hace como 2 meses atrás, pero es que me gusta tanto. Y un abrazo a la distancia, Alexi, y a los coleguitas y a otras bendiciones. Oye, Alexi, se me olvidaba el nombre de mis hijos, Matías y Felipe Yáñez.
1: Bien, Fernando, saludos. Oye, qué gusto escucharte, ¿eh? Varios días sin escucharte, amigo. Vamos a escuchar Air Supply. Dame unos minutitos porque por esas cosas de la vida inicié el programa con Air Supply, ¿cierto? Pero no hay problema. Ponemos cuidado, yo, amigo mío. Y qué bueno que estás regaloneando. Te fueron a ver tus hijos. Se nota que estás feliz de la vida. Qué bueno cuando se junta la familia y hay cariño, amigo mío. Saludos, Fernando. Saludos para tus hijos. Hola, Alexi. ¿Qué tal? Por aquí en Octámbulo desde Vallenar. Muchos años que no llovía tanto, Alexis. A esta hora aún cae agua en Vallenar y en la provincia de Huasco. Alexis, me pones un tema de Europe Coast to Coast. Gracias, Alexis. Vale, dice un saludo a todos los pasajeros de El Expreso de Medianoche. Saludos, Noctámbulo desde Vallenar. Gracias, amigo, por estar junto a Radio Desierto. Cariños para Vallenar. Oye, que también ha caído bastante, bastante agua, ¿cierto? Ha precipitado demasiado. Hola.
3: Hola, hola, Alexis Ordine, buenas noches, compañera, aquí estamos nuevamente, Juanito Salinas, ahora hola, junto al Expreso de Medianoche, amigo mío. Saludarte a ti y a todos los auditores, a mi amorcito Viviana. El día de hoy, amigo, me gustaría solicitarte un clásico de Tears for Fear, Woman in Chains, por favor, Alexis. Que tengan una linda noche, muy confortable, todos. Y mañana nos estaremos escuchando nuevamente en la antena retro, amigo mío. Chau, chau.
1: Chao, amigo, cuídese, muy buenas noches. Como dice usted, su frase típica, que tenga una noche confortable, que le vaya lindo. Hola, amigo Alexi, ¿cómo estás? Reportando sintonía junto a Yanina, que ya está en casa y estamos escuchando El Expreso. Queremos pedirte a los Guns N' Roses con November Rain. Que tengas un excelente regreso a casa. Hola, amigo Nelson, bienvenido. Dele saludos a Sasa. Sala Zamorano, Sasa. A la dupla Sasa. No, dele saludos a Yanina y que se recupere pronto. Oye, amigo, el viernes tocamos esa canción. El miércoles tocamos esa canción. ¿La podemos cambiar? Por ejemplo, podría ser Patient, Stranger. Bueno, tú me dices, ¿vale? Para no estar tocando todas las noches. Yo sé que la piden por el asunto de la lluvia, pero tampoco nos duele un poquito, así que podríamos cambiarla, ¿te parece? Ya, avísame, Nelson, por favor. Estamos con... Ah, mira las cosas que me escribe el hombre aquí. Hola, Alexis. Ya, se está haciendo pasar por el reportero. Ya, pero mira, Es el Duque Blanco. Y me dice, hola Alexis, soy el Duque Blanco. Estoy en una chopería en Iquique. Estoy con unas, acompañado de unas chiquillas en una chopería. De ahí te mando una odia. Oye, este cabrón. Es bien diablo este cabrón. El, ¿ah? El Duque Blanco, sí. Se hace el loquito nomás. Sí, se hace el loquito. Son los peligrosos esos, los silenciosos. Ya, Duque, espero su audio. Cuídese. Vamos con los pedidos.

Esta es una obra cumbre de una gran banda como es Toto, ¿cierto? Una canción con un nombre curioso. Son dos números, 99. Vamos a complacer a Fernando, que está en el sur de Chile, en Puerto Varas, que hace mucho frío, menos 3 grados. Está con los hijos, está con la familia, pero igual sabemos que Fernando se acuesta temprano. Así que antes que se nos quede dormido, le regalamos su canción. Saludos, Fernando.

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1: Son las 23 horas, un minuto.
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3: Estimados auditores, estamos de vuelta, estimados pasajeros del Expreso de Medianoche. Seguimos con buen ánimo, con buena cara, con buen semblante, con fe ante el futuro, que todo va a mejorar, que todo va a pasar y por supuesto que vamos a tener buena música y Expreso de Noche para rato. Es la idea, ¿no? Cariños y saludos a quienes están en sintonía. Vamos de inmediato con música. Fíjense ustedes que hay amigos que nos están escuchando en la cuarta región. Y ahí en el querido Punitaqui se sintió un ruidito, un pequeño remezón, alguna cosita. Y bueno, les cuento, fue un 2.6, más encima, oye, está temblando. Pero bueno, zona de temblores ahí en Punitaqui, ¿cierto? Un 2.6 a 21 kilómetros al suroeste de Punitaqui, ¿cierto? Eso es nada, oye, un 2.6. Fue más que todo un ruido y un pequeño susto. Vamos con más clásicos. Nelson está en sintonía. Y junto a su señora Yanina, que se está recuperando de una operación, quieren escuchar a Patrick Swayze.

Qué linda canción, qué linda balada, qué grandes tiempos, qué buenos recuerdos. Seguimos. Este es un cover de los muchachos de Will to Power, I'm Not in Love. Especialistas en cover estos chiquillos. Lo pidió el Duque Blanco, que dijo que estaba en una chupería con unas chiquillas.

0: Bueno, nuestra amiga Nevenka, ¿cierto? Que está en sintonía, nos pidió a YouTube con ese Stay. Sigo saludando a los grandes amigos auditores noctámbulos que en esta noche están allí junto a nosotros. Oye, me dicen por aquí que hubo algo de precipitaciones en Taltal, pero ya amainó, ¿cierto? Se lanzó con todo un ratito en Taltal hace unos minutos, pero luego quedó todo en nada. Qué bueno, mejor, oye, mejor. ¿Para qué queremos más problemas, cierto? Más lluvia. Sabemos que no estamos para nada preparados aquí en nuestras comunas para recibir mucha lluvia, así que mejor de lejitos. Muy linda la lluvia, pero aquí pasa de bueno a malo a un paso, ¿cierto? Así que mejor dejémoslo ahí nomás. Ya vamos a leer alguna información. Estamos con Duque, ¿qué me dice?
1: Alexis Ardiles, el Duque Blanco desde Iquique, reportando sintonía, aquí haciendo aplicación. Oiga, le voy a aclarar inmediatamente lo que usted dijo del tema de la chopería. Yo no estoy en ninguna chopería, estoy haciendo aplicación. Yo lo dije en otro contexto, ¿vale? Vamos a tener que ir al bar don Alexis, vamos a tener que ir al bar al referee para que nos vea esa jugada, por favor.
0: A ver, voy a buscar acá. A ver, dice... Ah, ya, sí, dice, pues. Hola, Alexis, estoy en una chopería con las cariñosas. Dice ahí clarito, ¿qué quiere que haga yo? Sí, yo leo lo que me mandan.
1: Oh, bueno, lo estoy aclarando inmediatamente. Oiga, el Mundial se nos fue ya.
0: Ya, cambie tema nomás, le conviene, cambie tema ya, ya.
1: Fue un Mundial entretenido, con harta polémica, bien ganado por España, lamentablemente Francia. Bueno, también hubo polémica Francia con Inglaterra, pero ahí se lo voy a ir comentando. Voy a ver un temazo en esta noche con el grupo Will to Power, I Not in Love. Abrazo, mi querido Alexis Ardiles, vamos a tener que ir al bar.
0: Oiga, yo tengo unas cámaras instaladas en Iquique y usted la cámara lo registró entrando a una chopería. Oiga, Duque, ya pues ya terminó el fútbol ya, porque usted va a seguir hablando 3 meses más del campeonato. Tiene que cambiar el tema, oiga. Tiene que volver al fútbol nacional este fin de semana. Y ahí me comenta el fútbol chileno. Bueno, para el fútbol el Duque. Bueno. Estaba triste el Duque cuando perdió Francia el otro día. Hola, Alex, ¿qué tal? Soy César Antonio por aquí. Ya en vuelo a mi sur amado. Me esperan mis amadas. De verdad, dice, me alegró el día sábado. Estaba un poquito dedicado de salud. Por eso andaba bajoneado, dice, pero bueno, todo tiene solución. Confío en el creador, dice, regáleme un tema Passion de los Guns N' Roses. Que esté muy bien. César Antonio, ya te vas con descanso, qué bueno, amigo, para que esté con la familia.

y se vaya recuperando, especialmente la parte anímica, que es muy importante para enfrentar una situación, ¿cierto?, de salud. Ahora, yo no estoy en tus zapatos, amigo, pero te dejo unas palabras de ánimo, ¿cierto? Así que ahora va a ir tu canción para que la disfrutes. Alexi, buenas noches, ¿qué tal, amigo? Un saludo a la distancia. Puedes poner a Kenny Loggins con el tema Meet Me Halfway. Gracias. Mauricio Dangol, hola, Mauricio. ¿Cómo está la cosa por ahí? Al parecer más tranquila. Al parecer con menos lluvia que aquí en el norte. Una cosa curiosa, ¿cierto? Así que saluditos entonces a nuestro amigo Mauricio Dangol. Hola, mi querido Alexito, ¿cómo estás? Buenas noches, espero que te encuentres bien. Saludos para todos los Expreso Lovers. Ah, mira, apareció un nuevo título, Expreso Lovers. Me pones a The Cure con Pictures of You. Ah, ya sé quién es, la Cote, fanática de esa canción y fanática de aquella banda. Saludos. Oiga, Cote, ¿qué me dice usted? Ahí encontraron al Duque Blanco en una chopería, Niki, que... Se va a enojar el Duque, de verdad. Son bromas, chiquillos. Yo estoy marcando negativamente la reputación del Duque. Ya, son bromas, muchachos, son bromas. A ver, les quiero hablar un poquito de estos comentarios en redes sociales, que está lloviendo en tal, que va a llegar Antofagasta, que vamos a tener una tormenta, que dijo el de la tele, que me contaron que las redes sociales... Ojo, las redes sociales tienen de todo. Y si hay algo que tienen, son mentiras. El 90% de las redes sociales mienten, ¿cierto? Según la última encuesta hecha por mí, aquí en mi casa. Así que bueno, chiquillos, les cuento. Para mañana, Tocopilla, en la madrugada y en la mañanita, nublado. Nacalapirisney. Mejillones, nubladito en la mañanita, nada más. Antofagasta, querido, nublado en la mañanita, parcialmente nublado. ¿Dónde sí? Donde sí, the real rain, realmente llueve, es en tal, en la madrugada, chubascos y en la mañanita, y de ahí se despeja en la tarde. Calama, veamos, Calama, solamente vientos fuertes en la madrugada. Ollagüe, un solazo en la mañana, y también tenemos San Pedro de Atacama, San Peter, tenemos también que es una mañana soleada. No hay lluvias para nuestra región. Que no le cuenten nada, ya es cualquier cosa que le cuenten sería una falacia. sí, ok, así que ya lo saben, entonces mentira eso de la lluvia, chiquillo. No hay lluvias, para a no ser que en un fenómeno extraordinario se arranque alguna lluvia para acá, pero está todo tranquilo, ¿eh? ¿Qué me dice Coté? Me está agregando algo a esta hora de la noche, me dice, a ver, Alexis dice, ¿en esa onda nuestro Duque? No, son bromas. Ya bucoteo, oiga, no agarre papo usted también, que se me va a enojar el Duque, voy a tener un auditor menos, y el Duque se va a devolver para la otra radio. Dice, Alexis, ¿esa onda el Duque hasta ahora? ¿En una chope? No, dice. No, Cote, son bromas, son bromitas. ¿Y qué me dice el Duque? Oiga, Cote, mire, el Duque le manda saludos. Dice, Alexi, buena onda, mándale saludos a la Cote. Bien, qué bueno que se hagan cariño por WhatsApp, muchachos. Y qué bueno que nosotros seamos el puente para acompañarles. Ya, vamos entonces. Ya, siguió el pelambre, ya. Vamos con la música, ya. Esto es para nuestro amigo César Antonio, que andaba medio bajoneado, medio enfermito. Él me lo pidió, ya se va camino a su casa para descansar.

Bueno, nada más cierto que tener mucha paciencia para salir de un mal momento, mucha paciencia para recobrar, bien digo, la cordura, las ganas de seguir adelante, mucha paciencia para seguir en esta vida que de repente se nos pone cuesta arriba y, cierto, hay que, bueno, poner doble esfuerzo, doble ganas de salir adelante y, bueno, de superar los problemas, ¿cierto? Así que harta paciencia, patience, decía los muchachos de los Guns en la voz de Axl Rose. Seguimos 23 horas y 30 minutos en vivo y en directo. Me están pidiendo jugar Snake. Me estoy debiéndole una canción a Mauricio de Kenny Loggins y sigue esta noche con la mejor música en Desierto FM, El Expreso.

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1: 0:30.
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1: 0:56.
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2: Es la 1:00 a.m. 30 minutos.
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1: Es la 1:00 a.m. 55 minutos.
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2: Son las 2 de la mañana, 30 minutos.
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1: Son las 2 de la mañana, 55 minutos.

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0: Son las 3 de la mañana, 58 minutos.
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0: Son las 3 de la mañana, 58 minutos.
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2: Son las 4 de la mañana. 31 minutos.
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1: Son las 4 de la mañana, 58 minutos.
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1: Son las 5 de la mañana, 56 minutos.
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2: Son las 6 de la mañana, 29 minutos.
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2: Son las 6:58 a.m.
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2: Son las 7 de la mañana, 27 minutos.
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1: Son las 7 de la mañana, 58 minutos.
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1: Son las 8 de la mañana, 25 minutos.
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1: Son las 8 de la mañana, 58 minutos.
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0: Hola César, muy buenos días. Mira, así está la ruta en el kilómetro 1450 al 5 Norte. Así está la ruta, voy camino a Antofagasta desde Sierra Gorda. Raúl Contreras Braga, te saluda, esté muy bien. Saludos para todos.
1: Mando mi dedito, a ver. ¡Guau, qué peligroso! A 30 metros, 50 metros no se ve nada. Nada más adelante.

izquierda, ¿no? Bueno, acá te cambiamos la onda. 9:08. ¿Dónde están? ¿Dónde nos escuchan? Reporta sintonía, esperando también que los amigos del sur, ojalá amigos de Coquimbo, La Serena, todo el interior, no, si nos están escuchando, que nos llamen para acá. Vamos, dale, mándanos un mensaje. Si tú tienes parientes, si te has informado más que cualquiera de nosotros, por favor, danos el datito, coméntanos en qué sectores están mejores, dónde está peor, etcétera, dale. Pongámosle, vamos, dale.

Impresionante ayer Antofagasta, el atardecer. Unos colores, bueno, maravilloso lo ayer. El contraste de la vida, ¿no? Así es Chile. ¡Vamos!

0: Escucho, Ole Master.
1: Buenos días, César. Carlos por acá, bueno.
0: Ahí voy con el Carlito. Buen día, aló.
2: Hola, César, ¿cómo estás? Te llamo de Calama.
0: Hola, ¿con quién hablo?
2: Con Pablo, para comentarte lo siguiente. Mira, estaba leyendo en el Facebook.
0: ¿Ya?
2: Y me llama la atención que los concejales acá en Calama autorizaron la venta de alcohol en el mall, en el único lugar limpio que tenemos para pasear con la familia los fines de semana, donde van estudiantes, van niñas, señoras solas a comprar. Imagínate, si van a empezar a vender trago, eso significa problemas, peleas de repente, porque va a llegar gente curada a comer ahí, como en todos los lugares que hay en Calama.
0: Pero aguántate un poco, aquí en Antofagasta sí se permite. Están los locales que están por fuera, ya, del mall. ¿Estos están adentro o fuera?
2: Me imagino que adentro, porque afuera no hay. Ya. Y yo cuando he ido a Antofagasta, Santiago, no he visto que vendan alcohol, pero sí, eso trae problemas.
0: Sí, vende.
2: Entonces, el delegado presidencial que había, el Ballestero, cerró varias autorizaciones que dieron los señores concejales por chopería frente al colegio y todo detrás del CGA. Pero no sé qué medida ir a tomar el delegado presidencial que hay ahora, porque yo te digo, el alcalde a lo mejor no tiene injerencia acá, porque él anda limpiando Calama todas las noches, anda recorriendo, anda sacando los rucos, la gente curada, los drogados. Pero por el otro lado le están jugando mal las cartas a sus concejales, pues. Está bien, yo sé que pucha, la gente quiere trabajar en sus negocios, pero aquí le cambiaron el nombre, ahora se llaman Resto Bar. Entonces eso deja mucho que hablar de los concejales, porque bueno, han acusado a varios concejales que se están vendiendo por plata. No sé si será cierto, César, o no, pero yo, el único lugar decente que tenemos para pasear con la familia los fines de semana, César. Tú vas a cualquier hora acá a Calama, encontráis niñas paseando, alumnas paseando, niñas que estudian en el AIEP, en la INACA, a lo mejor, porque es lo único que tenemos sano acá en Calama, César. Perdonando la expresión, yo no quiero ofender a nadie, pero eso hay que cuidarlo. Si es un lugar familiar, el fin de semana tú vas con tu señora a comprarle alguna cosita, ropa, qué sé yo, y donde hay curado, hay espectáculos, hay show y hay peleas.
0: Sí, no lo veo, es que acá hay, pues entonces no he visto todo lo que tú mencionas, yo no sé. O sea, estamos hablando de un tema de espera pasarlo bien un rato, ir a sentarse ahí, no sé, pero no lo veo tan grave, fíjate. No lo veo tan grave.
2: Porque,
0: lo de los concejales y todo eso sí es grave, porque igual es complicado estar hablando de corrupción acá.
2: Claro,
0: o sea,
2: en el aeropuerto acá, con o sin autorización, se ponían a tomar acá en los estacionamientos, bueno, acá en Calama, y de repente dejaban la tienda.
0: Esa es otra cosa. Esa es otra cosa. Ya, pues, amigo, un abrazo. Gracias.
2: Ya, pues, señor. Gracias.
0: No lo veo. A ver, háganme ver otra cosa ustedes, pero no sé, no lo veo grave. A ver, ¿qué es lo que dice?
1: Buenos días, César.
0: Carlito.
1: Carlos por acá, bueno. A ver, ¿qué data lo que está pasando la gente en

están con más problemas que Coquimbo y Serena. Pero Acuña y Santa María parece que tiene cero neuronas. O es Rogelio, una de las dos cosas. Bueno, y siguiendo con el tema de la catástrofe para el sur, aquí la gente ya de la Feria Las Pulgas y La Vega, el día sábado fui in situ a comprar y me encuentro con la desagradable sorpresa que los productos estaban a 1000 pesos, digamos, de una papa que costaba 800, 900 pesos, sube a 1900 pesos. Así el tomate, así la zanahoria, o sea, de un valor de 900 pasa a 1900, casi 2000. ¿Quién fiscaliza esto, César, por favor? ¿Quién?

0: Oye, pareciera ser que en este país está prohibido ser feliz, ¿eh? Definitivamente. Qué amargo, caballero.
1: No sé, no lo veo tan... No sé. Vende el trago en todos lados.
2: ¿Cómo viene?
1: Mátanos videos de una quebrada. Chuta,
2: que estamos solos, güey. Ni un recurso, ni una ayuda. Tampoco recurso de acá, de los mismos gente del pueblo, ¿no?

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1: Son las 9 de la mañana, 26 minutos.
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día, César, dice, gracias por la buena banda. Ya. Y te comento, está muy heladito la mañana, parece que va a caer agüita, dice, ojalá Dios quiera un poquito, dice por acá, no. Hay que salir abrigado con pochito, no, yo no sentí nada de frío hoy día en la mañana. Tengo una chamarrita, tranquila, delgadita. Nada de frío tengo. Le damos, Carlito.

Buen día, César, buen martes. Dice harta fuerza a la gente de Vallenario Valle y también a los faeneros que por mal tiempo no podrán viajar, tendrán que quedarse en sus lugares de trabajo. Ánimo, abrazo, buen programa. Gracias. ¿Cómo lo hacen ahí? ¿Cómo lo hacen los faeneros cuando, por ejemplo, en este caso de emergencia no pueden bajar los que están en la mina y sí pueden, y no pueden subir los que están, les toca el turno? ¿Qué es lo que pasa ahí? ¿Siguen trabajando los que están ahí arriba o no? ¿Y se les paga más, una cosa así? ¿Cómo es el tema? A ver si hay algún faenero que nos comente. ¿Cómo es eso? Me gusta. Opa. Acá en Tocopilla, muy nublado y cayendo una llovizna, lo dice por acá. A ver. Cerrado, Tocopilla. Aquí está nubladito. A ratito sale el sol, se esconde, pero se viene bien nublado. Uno mira para el horizonte y ahí se nota. Vamos, demonio.

0: Acá dice saludo, buen día. El pueblo de Sierra Gorda, nublado también. Los amigos de Taltal, a ver si alguien nos comunica, nos cuenta cómo es eso de, cómo está lo de Taltal.
1: Hay gente que nos escucha en Taltal, a ver si ojalá que estén escuchando.

0: Buen día, aló.
1: Hola, ¿cómo estás?
0: Bien, ¿y tú? ¿Con quién hablo? Aló. Se escucha cortado. ¿A dónde estás llamando?
1: De acá, de mi casa, lo que hasta que la señal de, te voy a decir, la empresa, Movistar, perdón, Claro, es mala. No sé si estamos en el sector de desastre, pero acá se ha echado mucho.
0: Cámbiate.
1: No voy a decir la empresa, pero empieza con una E, es la mejor que tú le he preguntado a todo el mundo y es la mejor que hay, lamentablemente. Oiga, amigo César, empezamos con las especulaciones.
0: A ver.
1: Anda, acaba de llamarme mi hermana, me dice si quiere alguna verdura, alguna cosa, porque 1.200, 1.500 pesos el kilo de papa en La Vega.
0: Mira, así empezamos. ¿Cómo está? Así empezamos. Ahora así la Fiscalía estamos. Nacional Económica tiene que entrar ahí, pues, amigo. Está todo concentrado en el sur ahora, toda la noticia, está todo. Entonces, lo que está ocurriendo por detrás, que esto de la especulación, la subida de precio, no sé si se verá. Ahí la Fiscalía Nacional Económica tiene que entrar.
1: Sí. Oiga, ¿y el tomate de dónde lo traen, amigo César?
0: Tengo entendido de Arica.
1: Ya, pues, ¿y por qué subió el tomate?
0: Ah, bueno, ahí tenéis, pues, que lo traen, ellos justo lo traen del sur.
1: Justo, venía de la Serena el tomate ahora.
0: A mí no me, yo no me compro esa, así que, pucha, qué lata. Qué lata que esté pasando.
1: Sí, estamos mal. Y los organismos ahí, sentaditos.
0: Ahí está.
1: Como dice usted, preocupados del sur y no preocupados de acá.
0: Exacto. Bueno, pero es que está bien, pero es que hay que ponerle el ojo a lo que está ocurriendo. El otro desastre, pues. ¿Ah? Sí. Más encima sin boleta. Y sin boleta, imagínate.
1: No, y les pedí boleta, ¿no? Que oye, el sistema que está aquí, que no te va a
0: pasar. Antiguamente el que evadía impuestos te metía ahí en un lío, te podía ir preso. En otros países, amigo mío, tú evadir impuestos es fraude y todo, te va a ir preso.
1: Sí.
0: Bueno, amigo.
1: Oiga. Es como la cosa, pero así estamos en el chileno cargando entre el Chile. Eso es lo
0: que. Bueno, amigo.
1: Escúchame la expresión, amigo César.
0: Un abrazo, gracias. Un
1: abrazo, cuídese y buen término de día y obligarse a Juanito de los pelados.
0: Bueno, chao.
1: Gracias, amigo César.

17 salida norte en la ciudad de Vallenar. Ojo a que viene cayendo mucha agua desde un cerro. Es un río hacia abajo. Chuta, la ruta C527. Una locura. Voy a seguir.

Atención que la línea SAMU 131 está caída momentáneamente. Por favor, ante emergencias, comunicarse al 9570-90-526. Pero cualquier cosa me llaman, me preguntan a mí el número, ¿vale? Por favor, dale.

0: Buena música también esta mañana, Chile Libre, chiquillos, así que a motivarse. Director regional Senapred Atacama, Roberto Muñoz, entrega información sobre ocasión SAE preventivo para los sectores de Cachiyuyo y Domeico en la comuna de Vallenar. A ver, escuchemos.
1: Hemos enviado un mensaje SAE del sistema de alerta emergencia para la comuna de Vallenar, específicamente para las localidades de Cachiyuyo y Domeico. Para aquellas localidades, no ubicarse en la zona de descarga de quebradas, ni en las zonas que pueden generarse flujos de detritos, como también remociones en masa. Siga las indicaciones de la autoridad y también de los equipos municipales que se encuentran en coordinación permanente con aquellas localidades. Para mayores información referente a este evento meteorológico por sistema frontal, visite los canales oficiales de senapred.cl.
0: Senapred.cl, cualquier información, ahí están subiendo. Vamos a revisarla, a ver cómo está.

0: A las 11:15 de la mañana va a haber un punto de prensa de Senapred. Se entregarán detalles de la situación actual de las comunas y las proyecciones climáticas para los próximos días ante las medidas preventivas en las que se estaría trabajando, lo informan acá en la región de Antofagasta. Ojo, ¿ah?
1: César, buenos días. ¿Y qué dices tú de la aceituna rapa? Cada día está más cara, siendo que toda la vida la han traído de allá mismo. Y aparte que es tan rica esa aceituna, porque una vez probé una aceituna traída del sur, mala, amarga, no gusta nada. Así que imagínate, todos los días está más cara la aceituna. Eso, pero...
0: 2386-830.

estaba viendo acá esta de la aclaración que les leí recién de un personero Senapred ya de Atacama, de la región de Atacama. Visita nuestros canales oficiales, infórmate en nuestros canales oficiales, Senapred, etcétera, etcétera. Y ahí es donde toma relevancia cuando la gente se tiene otro medio para informarse con este tipo de desastre, ya que no creo que sea inteligencia artificial y se den el tiempo para hacer inteligencia artificial e inventar desastre, ¿no? Puede pasar, pero en este caso no, en nuestro país todavía no, ¿no? Pero cuando te dice el organismo oficial, entra a nuestra página senapred.cl, etcétera, y ahí te enterarás. Bueno, yo me encuentro con la sorpresa que entro a la página de Senapred, ¿ya? Una vergüenza, primero que todo, ¿ya? Una vergüenza. No la había revisado años anteriores, la reviso ahora, y la noticia más actualizada, ¿ya? Te sale recomendaciones, desastre de la memoria, visor de preparado, familia preparada, kit de emergencia, simulacro, puros cuadritos para que te expliquen todo eso. Y la noticia más actualizada es del 19 de julio, a las 10 de la mañana. ¿Cuánto estamos hoy día? 21. ¿Hay algo que decir ante eso?

0: mal, mal. Pues, si la gente se va a enterar de cómo están los caminos, cómo está la, digamos, la situación actual de diferentes lugares, bueno, pero hagámoslo, pero pongamos. Entonces, después se queja, vayan los canales oficiales, porque por las redes sociales, bueno, las redes sociales han sido más efectivas hasta el momento. ¿Por qué? Porque así lo amerita cuando tú ves que un organismo no está funcionando como corresponde en los canales oficiales. Bueno, eso es básicamente. Mal ahí.
1: Hola, César, buenos días. Te habla Cristian. Yo trabajo en faena.
0: Cierre.
1: Respecto a la pregunta que tú te hacías, ¿cómo se hace en faena?
0: A ver.
1: Va a depender mucho de lo que la compañía dicte para las empresas. Por ejemplo, hay compañías que no permiten que la gente se quede por el tema de somnolencia, posible desgaste físico y por seguridad. Ya. Y hay faenas que sí lo permiten. Entonces, cuando lo permiten, se quedan los puntos clave, no todos los puntos más necesarios para suplir. Y así se avanza. En el caso que no lo permitan, tienes que considerar que no toda la gente es del sur, pues hay mucha gente contratada de Calama, Antofagasta, alrededores, Arica, Iquique. Y con lo que llegue se tendrá que suplir los cargos y tratar de con eso solucionar el problema. Gracias, César.
0: Mira, no tenía idea. Ah, pero no me contestaste, Cristiano, me contestaste si qué pasa con esas platas, se le paga ahora extra, ¿cómo es el tema de los trabajadores? A ver si me contestas también. Bueno. Claro, toman relevancia también, como dice, redes sociales y los medios de comunicación tradicionales, como la radio número uno, como siempre, ¿no? Tratando de informar. Es mucha la información que está llegando. Yo ayer me volví loco en la noche. De hecho, no te voy a decir que tuve pesadilla, pero sí me acosté mal. ¿Y por qué me acosté mal? Porque tanto video que vi en redes sociales, sobre todo en TikTok, en Instagram, en TikTok hay mucho ya de lo que está pasando en el sur y que nosotros no hemos enterado, y aparte viendo la televisión también en los lugares, las localías, qué sé yo, los pueblos del interior, están aislados aquí, están aislados. Es una verdadera locura, es un desastre realmente, es impresionante. Creo que deberían funcionar mejor en los canales oficiales, ya. De una vez por todas, quizás replantearse la posibilidad de que en todos los departamentos, que entiendan los periodistas también, que no pueden ser, si es que no tienen un magíster, por ejemplo, o algo, o un doctorado, o algún curso de redes sociales, mejor que no hagan la pega, porque eso no son periodistas. Y yo lo entiendo, y esta es una crítica constructiva. Yo he visto periodistas que están metidos en lugares donde no les corresponde tampoco. Y tratan de hacer lo mejor, sí, todo el mundo aprende, pero en estas situaciones tienen que haber gente capacitada en redes sociales que puedan estar a la par y solamente les piden a ustedes nomás. Escuchen, una lata. Entonces, me refiero a todos ellos que los que trabajan en los medios de, digamos, en el gobierno. Ya a eso me refiero. A todas las entidades. En todas las entidades de gobierno. Sobre todo en esto que son Senapred. A ver qué nos dice Cristian, a ver si nos responde.
1: Sí, César, efectivamente se llega a un acuerdo económico, se paga un extra, y el cuánto ahí se va a acordar depende de los sueldos cada uno, se hace un porcentaje y se llega a un acuerdo.
0: Perfecto. Situación actual en Los Loros, en Villaseca, el Durazno, comuna de Vicuña, nos dicen por acá y me mandan un video. Chuta, mira cómo baja esa agua y el sigue, cortado los caminos, está claro, ahí no puede pasar nadie. Hay un camino, me imagino, y hay una camioneta esperando, no sé qué está esperando. Yo veo eso y me arranco, pues puede venir atrás algo más fuerte, ¿no? Tocopilla, la 930, vaguada costera, según informado la delegación presidencial provincial. Perfecto, muchas gracias. A ver cómo está tal, me interesa tal, a ver si qué es lo que pasa por allá. Voy a tratar de Tocopilla, la 9, ya, perfecto, esto ya lo leí ya. Lado sur de Antofagasta, todo mojado, es verdad, nos comentan, por favor, llueve en Tocopilla en estos momentos, me están mandando un video, a ver, no. Desde el sector centro de Tocopilla nos llega este registro, está lloviendo en Tocopilla, no están, a ver si nos pueden corroborar.

Voy a ver si nos tendremos contacto. Atención, Sistema Frontal mantiene alerta a la región de Antofagasta. Este martes se entregarán actualizaciones oficiales a eso de las 11:15 de la mañana. Ya vamos a estar atentos a ver si alcanzamos a dar la noticia después de esa. A ver, las condiciones meteorológicas que afectan a la región de Antofagasta mantienen el monitoreo de las autoridades luego de las intensas precipitaciones registradas durante la madrugada en una comuna de Taltal. En la comuna de Taltal, las que provocaron diversos inconvenientes en la conectividad y afectaciones en sectores residenciales. En este contexto, Senapred realizará este martes 21 de julio un punto de prensa para entregar una actualización oficial de la situación que enfrenta la región. La instancia estará enfocada en informar el estado actual de las comunas, las proyecciones climáticas para los próximos días y las medidas preventivas que se encuentran en evaluación frente al avance del sistema frontal. Esto lo deberían haber hecho antes. Disculpen. Durante las últimas horas, una fuerte lluvia se registró en distintos sectores de Taltal, mientras que también se reportaron precipitaciones en Paposo, fenómeno que se enmarca en el sistema frontal que afecta al norte del país y que se mantiene bajo observación por los organismos de emergencia. Las lluvias también generaron complicaciones en la conectividad. Se reportan desprendimientos de material en el sector Paso Malo y en distintos puntos de la Ruta 1 entre Taltal y Paposo, por lo que los equipos de los contratos globales de vialidad fueron desplegados para realizar labores de limpieza y despeje con el objetivo de mantener habilitada la ruta. Perfecto.

0: Voy a ver acá. A ver. ¿Qué nos dice? Vámonos acá a la página. Clima en Antofagasta. A la 1 de la tarde debería despejar, según lo que tengo acá. A las 17 horas se nubla. A las 19 horas también parcialmente nublado y soleado también. Pero a la 1 de la tarde estaría saliendo un poquito de acá la nubosidad, ¿no? Para mañana miércoles, despejado, me dicen acá, todo despejado, Antofagasta. Bueno, somos una ciudad, una región, más que todo una ciudad acá. Hablo por Antofagasta porque nunca la han achuntado, primero yo siempre se los comento a ustedes, pero la verdad que somos una ciudad bien bendecida, ¿no? Hay que decirlo tal cual. Los contrastes son tremendos en comparación a otras ciudades, lo que es Antofagasta. Así que cuidémonos, chiquillos, cuidemos nuestra ciudad. Qué linda ciudad, ¿no?
1: ¿Necesitas? Buenos días, ¿cómo estás? No, mira, cuando hay faena, hay personal que se tiene que quedar por contingencia o por cosas especiales, como por ejemplo en este caso, si es que nos llega personal y los viejos tienen que bajar, se les paga la contingencia, se paga como sobre tiempo, pero un bono, se da una contingencia, que le llaman ellos, pero es sobre tiempo igual, pero eso va acorde al sueldo y a las lucas que gane la persona. Así que se deja un mínimo de personas que puedan suplir los turnos.
0: Claro.
1: Se deja un mínimo de personas porque no se deja todo el mundo tampoco.
0: Bueno.
1: Eso se hace en faena.
0: Vamos a la pausa, volvemos enseguida. Quédate ahí, ya te voy actualizando más cositas que van llegando acá para mantenerlo al tanto a todos ustedes. Volvemos, quédate ahí.

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1: Son las 9 de la mañana, 58 minutos.
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2: César, muy buenos días. Vamos a tener un pequeño informe desde Michilla, de la minera Michilla, bajando la cuesta, pueblo de Michilla, hasta el cruce, hasta el peaje, disculpa, yendo hacia Antofagasta, totalmente nublado, pero un poco de chispa y eso, pero eso es lo que se puede informar

César, ¿qué tal? Buen día. Oye, según yo, el mejor periodista que he visto, que he escuchado, y por la pega que ha realizado, es Honorato, me parece. Pablo Honorato. Vivía en la fiscalía, en los tribunales, ese viejo. Ya, oye, y un tiempo, unos años atrás a mí me tocó quedarme. Bueno, pasó algo similar a lo de ahora. Bueno, no tan complicado, pero el turno que venía entrando no pudo llegar. Así que nosotros, bueno, el jefe los pidió si los podíamos quedar 7 días más. Y los quedamos. Y obviamente, después el turno que entró se quedó por 2 turnos y nosotros los quedamos 2 turnos. Y a la vez también lo mojaron ahí con un billete por debajo. Obviamente había que ganar algo. Y eso, César, hay algunas empresas que prohíben ese tipo de cosas, como otras que por un tema de producción lo aceptan. Ya, César, y eso.

0: muy bien, ya estamos de vuelta. Vamos a interrumpir porque estamos en la línea con Juan Robles.
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0: Locutor también, Radio Asunción. A ver si lo tenemos acá a Radio Asunción. Dice Canela, 92.3 FM de allá de Coquimbo, tengo entendido. Juanito, ¿cómo estás? Gusto de saludarte. Gracias por atendernos.
2: Hola, César, ¿su nombre es cierto, colega?
0: Sí, César Araya, ¿cómo está?
2: César Araya, bien, bueno, aquí estamos haciendo frente a este, bueno, para nosotros buen tiempo, pero la verdad ha dejado catástrofe en la región de Coquimbo.
0: Sí, hemos estado bastante preocupados. Bueno, ayer traté de hacer lo posible por comunicarme con ustedes, pero la línea estaba colapsada, obviamente, con toda la gente y todos los llamados telefónicos que han recibido ustedes. Cuéntanos un poquitito cómo es el balance hasta el día de hoy de lo que está ocurriendo en Coquimbo, La Serena, todos esos sectores donde ustedes tengan la mayor información, el alcance.
2: Bueno, nosotros estamos ubicados en la comuna de Canela, esto corresponde a la provincia del Choapa.
0: Ya.
2: Bueno, eso, lo que ha sido.
0: Eso, ¿A cuántos kilómetros de Coquimbo, por ejemplo, queda eso, Canela?
2: Al sur de Coquimbo son 235 kilómetros.
0: Ya, perfecto, entendible. Es como de Antofagasta a Calama, esa es la distancia.
2: Exactamente, correcto. Para que tengan nuestros auditores también y personas que tienen por allá, mira, el balance lo que vamos a hacer primero, la desconectividad que tenemos aquí con los sectores rurales. En nuestra comuna está con 58 localidades rurales que componen la comuna de Canela, y en el momento eso es lo que dificulta poder llegar hasta esas localidades apartadas del pueblo de Canela.
0: Ya, ¿y el pueblo de Canela en sí cómo está? ¿Dónde están ustedes
2: en estos momentos? El pueblo de Canela en sí ha resistido el temporal. Obviamente ciertas familias, ciertas casas, ciertas viviendas se han visto afectadas también con entrada de tierra, lodo a la vivienda, pero en gran parte de la comuna, en el pueblo, ha podido resistir de buena manera y obviamente sin tantas complicaciones, pero no así, por ejemplo, las localidades rurales que están completamente desconectadas, los caminos ya cortados, no se puede transitar vehículos. Eso es más o menos el panorama que tenemos en general en nuestra comuna de Canela.
0: ¿Cuáles son los otros pueblos afectados que has tenido tú, te hayas comunicado con ellos?
2: Pueblos afectados que hemos tenido, por ejemplo, reporte del sector de Atilcura, el sector de Las Tazas, eso corresponde a la parte sur de nuestra comuna. También tenemos un reporte de la parte norte con Cortadera, que nuestros auditores han podido, con esta señal satelital de Starlink, tienen alguna familia,
0: sí, sí.
2: Han podido darlo sus reportes. Eso, algunos sectores que ayer estuvieron de parte de la municipalidad con un club de motos, pudieron ingresar hasta esas localidades a través de motocrop y fueron a visitar al sector de Jaunería también, y en cual su reporte lo han dicho que está bajo control, dentro de todo bien, pero la desconectividad totalmente fuera de servicio, tanto transitable para vehículo y señal telefónica y luz eléctrica.
0: Y tanta gente que debe vivir por allá, amigo, que la verdad que hace muy difícil también tener un catastro. Tú, a ciencia cierta, claro, te pueden decir, acá viven 500 personas, pero a cuántos metros de distancia, ¿no? ¿Cuántas personas que están aisladas, que viven solas, básicamente? Tantas familias.
2: Exactamente, eso es lo que les complica. Bueno, la comuna se compone por 9.000 habitantes, aquí en nuestra comuna de Canela, pero la mayoría de ellos igual está en los sectores rurales, ¿me entiendes? Las casas no están tan cerca en el sector rural, están a varias distancias de una a otra, y entonces eso es lo que dificulta también poder tener un rastreo y un informe más recabado.
0: ¿Ustedes están en alguna especie de campaña ahora o solamente están dedicándose a recopilar información y dar información para mayor conectividad?
2: Más que nada, nosotros como radio estamos dando mayor información, porque nosotros tendrán la cantidad de mensajes que nos escriben de diferentes partes del país, de diferentes ciudades, incluido Calama, Antofagasta, a esta hora que nos escuchen ahí, a lo mejor la audiencia. Uh-huh. Hemos estado recabando información, más que nada, porque nosotros también, nuestro servicio, nuestra transmisión al aire, estamos caídos porque no tenemos energía eléctrica en el cerro, acá donde está ubicada las antenas de nuestra emisora.
0: Cuéntame, ¿cuáles son los pronósticos para hoy? ¿Qué le han dicho? Y de ahí te hago una pregunta sobre la preparación.
2: El pronóstico, según el pronóstico, debería seguir, pero no con tanta intensidad durante el día de hoy. Y ya por la tarde-noche debería ir declinando este frente, del tiempo de lluvia, por supuesto. Debería ir declinando por la tarde-noche y ya mañana no llover. pero según el pronóstico y según los expertos se estaban pronosticando más precipitaciones para el día jueves.
0: Para el día jueves, pero no tanto como lo había.
2: No tanto como ocurrió en la madrugada del día viernes.
0: ¿Ya?
2: Y lo que fue también el día ayer en la madrugada, ayer en la noche, día domingo en la noche.
0: ¿Había visto una lluvia, un temporal como ese, de cuándo?
2: No, al menos me lo pregunto en lo personal, al menos sí. Yo no, este ha sido como el más catastrófico. Pero según nuestros antepasados, nuestros auditores, claro, en el 97, en el año 87, esos años fueron también muy parecidos a esto, pero no con tanto estrago en cuanto a vivienda. Donde estamos nosotros, el tema de la urbanización, ahí corre un rol que es negativo para la comuna porque obviamente se construyen vivienda y todo, no tenemos la urbanización de calles pavimentadas, por último escurrir el agua, sino que está directamente afecta a las casas de abajo con las casas de arriba.
0: ¿Ha hablado con el alcalde?
2: Sí, con el alcalde. Bueno, el alcalde ha estado ahí 100%, por supuesto, porque con su equipo municipal, ustedes comprenderán que Canela igual es una comuna no tan grande, no con tantos recursos, no tanto personal como las hay en otras ciudades más grandes. Pero se han hecho lo posible, han enfrentado con su contingente de emergencia, han contenido a la comunidad del pueblo en sí, en nuestra comuna de Canela.
0: Perfecto. Bueno, ¿qué están haciendo ahora? ¿Siguen con los llamados telefónicos ustedes ahí en la radio? ¿Cuál es la rutina que tienen ahora en esta emergencia? ¿Siguen con la música, tratando de levantar a la gente, digamos, de todo esto?
2: Nosotros como radio seguimos con la música, seguimos con nuestra programación. Gracias a Dios volvió el mundo, esta aplicación de internet que da Wi-Fi.
0: Ya.
2: En el mundo Go, gracias a Dios, ellos han podido resistir este frente de buen tiempo, podemos llevarlo a nosotros, porque ustedes comprenderán que nuestra cuarta región está en zona de sequía. Y el mundo ha podido resistir ahí con su cobertura, en el cual lo ha permitido estar en nuestra señal online, a través de nuestra aplicación. Ahí estamos dando los reportes cada día en la mañana, más o menos de 10:30 hasta como la 1:00 p.m, a donde vienen las autoridades, en este caso el alcalde, visita el Seremi de la región de Coquimbo de Economía, está presente en nuestra comuna, ha estado presente el día 1 el Seremi, y que algo positivo que se rescata y que pueden estar acá también acompañando a las autoridades locales.
0: Mira, Juan, yo te quiero primero dar las gracias por este contacto telefónico, segundo, que para cualquier cosa, por favor, cuenten con nosotros, si inician una campaña, ya. Cuenten con nosotros, con la ayuda de todos los antofagastinos, que estamos atentos y obviamente súper preocupados de lo que está pasando ahí con ustedes. Así que le damos te doy las gracias por este contacto telefónico y esperando que todo esto se calme y bueno, y cambie el clima, qué sé yo, y volvamos a la normalidad, amigo.
2: Claro, así es. No, pues ahí estamos con línea abierta, al momento que usted lo requiera, vamos a estar nosotros ahí también haciendo el contacto.
0: Ya, pues, amigo. Te pasaste. Muchas gracias por este contacto. Un abrazo grande y fuerza para todos los amigos con Coquimbo y, por supuesto, Canela.
2: Así es, correcto.
0: Ya, pues, amigo.
2: Gracias a ustedes.
0: Gracias. Hasta
2: luego. Chao, chao. Bien, buen día. Chao, chao.
0: Juan Robles, entonces, Radio Asunción de Canela, actualizando un poquitito de lo que está pasando. Estoy tratando de hacer un contacto telefónico ahora con otra radio emisora, que es la radio de Tal, Radio Definición, para ver si podemos hablar con ellos, porque obviamente es importante saber cómo están los amigos de nuestra región.

Hola César, buenos días. Buenos días. Y parece que los auditores están medio flojitos, ¿ah? Está lenta la cosa. Y con respecto al señor que dijo que habían subido los tomates, es bien fácil, no compremos tomate. Acuérdate que la vez pasada, cuando las papas subieron a 50 lucas el saco, cuántos camiones quedaron pegados allá en el sur y las papas se le florecieron, perdieron plata nomás. Así es simple, no comprar, no se hagan mala sangre, muchachos. Chao.

0: La evasión de impuestos es brutal. Si recaudáramos todo lo que va del impuesto, todo esto, esto empresario entre comillas, comerciante nomás, compadre. No hagamos los lesos. Me da lata que lo hagan. Que hagan de esto una fiesta para el bolsillo de ellos y no ayuden a la gente. No. Qué malas prácticas llegaron de otros lados. Madrugada de 2:30 de la mañana, sector Coviefi, también me mandan una fotografía lloviendo. Carolina, a ver. Mira la lluviecita con el sector Coviefi. Todos los autos limpiecitos. Claro, pues. Y después pañito en la mañana. Listo ahí, no. Te queda lindo. Busca Facebook, canal Tocopilli, y ahí están mandando los videos que como yo en el momento. Gracias. Sí. A ver aquí.
1: Buenos días. Mira, vengo saliendo temprano de la casa, 6:30, hacia Copiapó. Voy bajando por la cuesta Mafoso y está lloviendo fuerte. Llegué casi a la última curva abajo y había desprendimiento de rocas. Así que para que la gente que va hacia allá esté pendiente y si se puede, si va a tratar que se vaya por arriba, porque por Paposo está complicado. Está lloviendo muy fuerte y ya hay agua por todos lados, por los cerros, se están activando las quebradas. Así que eso, te paso el dato, por si acaso. Eso fue a las 8:30 de la mañana, yo vengo subiendo de vuelta.
0: Bueno.

0: muestran el video paposo. Uy, cómo va la quebrada ahí, cómo van. Cómo va cayendo la agüita. Uf, qué tremendo, pero por lo menos el camino está bien. Vamos con Alejo. Alejo, ¿qué nos dice?
1: Hola, César.
0: Hola, amigo.
1: Muy buen día.
0: Gracias, igualmente.
1: Nuevamente, gusto saludarte. Como siempre, muy bueno tu programa. Alejo por acá. César, mira, ayer estaba revisando las noticias del Canal 11 específicamente y el meteorólogo usó una frase que me quedó dando vuelta y que yo encuentro que tiene toda la razón a propósito de lo que está sucediendo en la tercera y cuarta región.
0: A ver.
1: Dijo que los chilenos lamentablemente teníamos amnesia climática, tal cual. ¿Por qué? Porque el año 97 ya en la cuarta región pasó lo que está pasando ahora. Después, el año 2017, lo mismo. Y ahora, 2027, lo mismo y peor. ¿Por qué la amnesia climática? Porque no tomamos conciencia de lo que no se debe hacer, como construir en las riberas. Y segundo, tampoco las autoridades toman conciencia de que de una vez por todas hay que tomar obras definitivas para que esto no vuelva a pasar. Como lo que pasó acá en Antofagasta.
0: Me parece.
1: Con el aluvión, lamentablemente, el año 91, por todas las muertes que hubieron, no hubo amnesia climática y se construyeron.
0: Amnesia climática.
1: Pero ahora, efectivamente, si uno revisa la mayoría de los episodios que han ocurrido, esa amnesia climática existe. Un abrazo, César.
0: Mira, no le voy a dar más vueltas. Es verdad. Es verdad. Es verdad. Buen concepto, nuevo concepto, amnesia climática. No lo había escuchado nunca, pero me hace sentido totalmente. Vamos a la pausa, volvemos. Buena música para levantar el ánimo.

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3: Son las 10 de la mañana. 26 minutos.
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0: proceso, pero ¿cómo va a subir el tomate? Si ayer igual que el Servicio Nacional de Agricultura, parece que el tipo este, el presidente, dijo que el Santiago se abastecía de Arica, y para acá para el norte nos han cortado los caminos, ¿sí? Así que fuera sinvergüenzura de nuevo de los cholos. Ahí estos viejos que se pueden vender para allá, para el sur, ahí están friendo papa, dos sacos de 25 por 15 lucas, viejo. Qué rabia da. Bueno, estamos en casi en la mitad de, de la nada acá, pues, así que todo es caro.
1: César, pero si tú estos comerciantes, La Vega y los almacenes chicos siempre han hecho lo mismo, acuérdate que para el avión, ¿te acuerdas tú que una vela, no me acuerdo si la vendían a 500 pesos o una luca? Una vela.
2: Luca, ¿te acuerdas, luca, o no? Luca.
1: Y creo que ahí sí que hubo fiscalización y pasaron parte, pero ahora viven por sus ausencias los partes.

0: Mira, César, yo soy de Coquimbo. Y lo que hablaba otro amigo recién ahí, claro, nosotros nos olvidamos. Coquimbo tuvo casi 20 años una gran sequía de mucho tiempo. Pero yo me acuerdo que en los 90 y parte de los 2000, cuando yo estaba chico, llovía normalmente así. Y quedaba la embarrada y se ocupaban todos los liceos y los colegios grandes de albergues para todos los damnificados. Todos los años era la catástrofe. Hoy se ve más desastre porque hay más construcciones y construcciones en lugares que no se debía construir. Se cambió el derecho a suelo a lugares que son bajas de agua, de quebrada, cerca del lecho de río. Y claro, y ahí están las consecuencias. Entonces se ve más desastre por construcción, porque hay más construcción que años anteriores. Pero en los 90 era normal. Muy parecido a lo que pasó en Copiapó y Chiñar hace unos años atrás.
1: Hola César, buenos días. Aquí escuchando el programa, viajando desde Antofagasta a RD, ya entrando casi a Calama ya. Bueno, respecto a la tragedia del que está pasando vaya para el sur y todo ese tema, yo también tengo una casita en Serena, gracias a Dios, en el sector Alfalfari, donde había que evacuar hoy día en la mañana. Yo estoy en un sitio que gracias a Dios que no me complica, porque yo vivo los huertos y el sector que hay que evacuar es el sector de las parcelas. Bueno, mira, se me acaba de ocurrir a mí que esa ropa en decomiso, falsificada, la zapatilla y todas esas cosas que requisan, que se las roban en la bodega y donde existe todo eso, esa ropa y todo eso yo creo que debería ser repartido ahora a esta gente que no tiene nada con qué vestirse. Y esperando que la gente que vaya a repartir eso no se vaya a robar las cosas, que es para esa gente, igual que cuando fue la aluvión acá en Antofagasta, que los mismos municipales se robaban las cosas. Esperemos que no suceda eso, si es que se llegara a hacer una cosa así.
2: Siempre a ver ahí. Bueno, me mandan una fotografía, el Max, dice tomate 5.000, el saco será. Tomate 13.000, el otro.

Hace rato se están viendo esto en Antofagasta, pasando las 9:10 de la noche frente al balneario. Mirá hacia Juan López por estos lados, dice por acá. A ver. ¿Qué es lo que hay? Ah. Luces extrañas.

0: César, la caja. La caja está igual que siempre. Bueno, ayer, anteayer, el viernes creo que estaba 4.000 pesos. Hay caja por 4, por 5, por 6 lucas. Pero no le veo que haya subido tanto así como la vez pasada. Es la caja. Por eso te mandé la foto de la almacén. Así que está la pasada en La Vega. Está en La Vega.
1: Hola, Jesús, buenos días. Ay, que nos estés quejándose tanto, que paguen nomás. Si lo subieron la vecina a 500 pesos, la bajaron 100, y ahora que le suban 1.000 pesos a tomate, le suban a la papa 800, le van a bajar la PGU. ¿Qué se quejan? Si... ahí está, pues si son, no, el menos mal que nos libramos del comunismo. Vale, Jesús, buen día. Ah.

0: vecinas y vecinos de nuestra comuna de Tocotilla. Primero, queremos hacer un llamado a la calma. Hace poco rato han habido precipitaciones en nuestra comuna, pero esto se debe solamente a una vaguada costera. No tiene relación alguna con el frente de mal tiempo que está ocurriendo entre la tercera y cuarta región. Así es que queremos ser majaderos e insistir en el llamado a la calma. Cuando pase algo, si la situación cambie, no les quepa duda que vamos a mantenerlos informados. Tanto el municipio como la delegación están trabajando en el monitoreo constante de los eventos. Solo tenemos una alerta vigente que es de vientos para nuestra provincia. Nada más que eso. Han caído casi 0,2 milímetros de agua y podrían llegar a caer hasta 0,5. Así es que vamos a ser reiterativos con el llamado a la calma y, lo más importante, informarse a través de los canales oficiales, la delegación presidencial o el municipio de Tocopilla.
1: Ahí está la delegación presidencial de Tocopilla. Gusto saludarte, César. Concuerdo contigo, somos unos privilegiados de cierta forma de vivir en Antofagasta. Nos ayuda a Punta Angamos de algún tsunami, ojalá no ocurra, y llueve mucho, ojalá nunca llueva como fue el aluvión. Sí, obviamente.

8:30, vamos. Está actualizando algunas cosas, a ver qué es lo que pasa acá. Gran taco de norte a sur a la altura de calle Onix con de bus con problemas en Costanera. Tomar vía alternativa. Atención. A la altura de Onix, que un bus con problemas.

Buen comentario, dice, de la amnesia climática. Te digo otra cosa más, César. Están aplicando más flúor al agua potable. ¿Por qué? Para adornar. ¿Cómo hace eso? Mándame todo, mándame todo.

suerte. Oye, por Dios, nos faltan los conspiranoides y los desubicados. ¿Qué tiene que ver el alza, la benzina con el tomate ahora? Todas son catástrofes. Quería preguntarse al caballero que te llamó recién, ¿dónde está la plata que teníamos como fondo de garantía para emergencias y cosas así? De eso ya preocuparse, van haciendo mensajes tontos. Y lo otro, lo de la Vega, oye, de muy cerca la referencia. La Vega es una mafia. Las familias están todos casados unos con otros. Supanta, Cayo, Cayo, Supanta, Baltasar, Cayo, Baltasar, Supanta. Y otros más que por ahí ya se me van de la memoria. Pero eso está todo coordinado, se manejan entre ellos. No entregan boletas, las facturas con suerte. No lo fiscalizan nadie, no hay contrato de trabajo, pagan en negro. Es una selva que nadie se mete porque hay algo muy, muy comprometido. Bueno, eso.

Oye, César, ¿qué ministro más florerito teníamos con este tipo de poluje? Un patrón de fondo, me carga el tipo este. Se fue a sacar fotos ahí donde había caído la grúa allá en Coquimbo. Cuando todo eso ya estaba arreglado con la empresa, el alcalde se movió para acá, para allá, hizo los compromisos con la empresa que iban a arreglar las casas, que los seguros de auto le iban a cumplir, y el tipo yéndose a sacar fotos ya a la grúa cuando esa cuestión había pasado hace más de 4 días. Así que florerito el tipo, no me gusta, en vez de andar revisando las poblaciones que estaban inundadas, el tipo se fue a sacar fotos ahí al lado de la grúa, cuando todo estaba solucionado con la empresa, bueno.

0: César de sur a norte, frente al mall, hay un camión en pana en la pista derecha.
1: Chuta, no te
0: justo en Uribe con bueno, a frente del mall hay un camión en pana.
1: Quiero hacer una denuncia, micro 119, máquina 49, recibiendo a un efectivo, gracias. Eso acuérdate que dijo el presidente de Litrans, que esa queda a criterio del chofer también, pero no se puede recibir, ojo.

0: Compañero, oiga, infórmese. ¿Usted cree que Puduche podría haber sacado la fotito y todas esas cosas como florerito que usted dice si la misma gente ahí de la casa no lo hubiera llamado? Pregúntese eso. ¿Cree que usted podría haber hecho eso, Puduche, ahí? No, pues no es cierto. Le habrían dicho algo. O la misma gente habría dicho, oiga, no se venga a meter acá. Pero Puduche se fue a meter ahí porque la misma gente ahí de la misma casa lo llamó. Se le están mojando todas las cosas y la gente de la empresa no ha dado explicaciones. Dijo, claro, hizo un compromiso ahí delante del alcalde que iba a arreglar y que se iba a mover rápido, pero incluso los canales han estado ahí mirando esas cosas del sábado domingo porque no, nunca llegó la empresa. Llegó la lluvia y se le empezaron a mojar todas las cosas que estaban ahí adentro y no fueron capaces ni siquiera de pasarle un nylon. Las pocas cosas que pudieron salvar fue gracias a la gobernación, pues municipalidad y
1: delegación
0: presidencial. Compañero, así que no se ponga a hablar cosas que usted no sabe. Está ahí, está, búsquelo.
1: Buen día, aló.
2: Hola, hola, ¿cómo están?
1: Bien, ¿y tú? ¿Con quién hablo?
2: Ale.
1: Ale, bienvenido, adelante.
2: Oye, Ale. Hoy estaba escuchando ahí a los comentarios, pero bueno. De todos lados, y siempre se van a salir créditos políticos para el que esté, para el lado que esté, derecho, izquierdo, centro, que sea. Eso es ley. Entonces, critican cuando no sacan los militares y critican cuando sacan los militares. Critican porque no sale el ministro, critican
1: sí,
2: cuando sale
1: el ministro.
2: Hay
1: tónica.
2: Que ser empático, hay que ver que una situación crítica, se está hundiendo medio Chile. Y lo único que saben criticar porque sí, porque no, a manos llenas, a manos vacías. Oye, remos para el mismo lado, levantemos este país entre todos, bueno, es una emergencia, hay crisis en todos lados. Yo tengo parientes de La Serena, tengo parientes en Valparaíso, tengo parientes en Salamanca. Están todos bien, gracias a Dios, pero ¿qué? ¿Qué voy a hacer? La autoridad en este lado tiene que, lo único que hacer es mirar para adelante y la gente que está llamando para criticar porque sí, porque no, oye, vaya usted a meterse ahí donde están los viejitos, donde está la señora con sus animalitos inundados, sin techo, sin dónde dormir porque no tienen dónde estar. Hay que ser empáticos, caballeros, seamos constructivos. Nada más que eso, seamos constructivos. Después criticamos, después. Ahora avancemos. Nada más.
1: Muy bien, muy bien. Gracias, amigo. Un abrazo.
2: Chao, amiguito.
1: 238-6830, vamos.
3: Algo
1: dicen por acá.
3: César, buenos días. Oye, ojo con las acusaciones que hacís contra las micros, viejo, porque no te consta, tipo. O sea, cualquiera puede llamar,
1: no, mandar
3: un mensaje y decir la máquina tanto, con número tanto, está recibiendo plata. Y tú la compras y la dais con número y todo, siendo que a ti no te consta. Son acusaciones que siempre tú. Lo de las micros llegáis y miráis todo, pero a ti no te consta. O sea, el auditor puede llamar y decirte las de Kiko y Caco. Y tú le haces caso. Ojo.
1: Bueno, lo leí, ese comentario no se puede nomás, ¿por qué vaya a ser? Me mandan con el número de la micro, ¿por qué no puede ser? ¿Y por qué no puede ser verdad? Además que recibo re pocos llamados de eso, además. Si fuera uno tras otro es otra cosa. Bueno. Dale.
4: César, buen día. Hoy una consulta. ¿A quién le afecta que los choferes de la locomoción acepten dinero en efectivo?
1: No sé.
4: Porque no creo que a la persona denunciante le afecte en algo.
1: A los dueños, ¿no?
4: Así que, no sé. Un consejo, que no sea intruso o intrusa.
1: Bueno.
4: Que no sabe por qué le está pagando con efectivo.
1: Lo que sí es cierto que no se puede pagar en efectivo. Queda criterio del chofer, nos dijo la otra vez el caballero Litrans, pero bueno, buen día, aló.
5: Hola, César, mira, dos cosas. Una, en periodismo, yo destacado del año ese que salió dando la noticia de la lluvia, el Cabala.
1: Ya.
5: Andaba más curado, andaba menos. Y lo otro, con respecto al cobro. Yo vi una circular del Dremi, no hay ningún impedimento que el chofer reciba en efectivo. No hay ninguna sanción, por decirlo de una manera. No hay nada. Lo que pasa es que eso queda
1: entre ellos, sí.
5: Claro.
1: Entonces, por eso tengo que dar criterio del chofer, porque pueden haber varios factores, ¿no?
5: Claro, no hay, por ejemplo, una sanción, no, eso no existe. Así que el chofer, por ejemplo, si yo no tengo la tarjeta, voy y pago mi adulto mayor, qué sé yo, y si el chofer me recibe, bien, po. Y después si se suben a fiscalizar, yo le doy la explicación, no tengo la tarjeta porque se me perdió, qué sé yo, no tengo idea. pero el chofer no sufre sanción, digamos, por seremía. Pero puede ser por el dueño de la micro, por la línea, qué sé yo, no tengo idea. Pero no hay un impedimento, por decirlo de una manera más simple. Ya, amigo, un abrazo.
1: Ya, amigo, un abrazo. Chao a ti, gracias. Vamos a la pausa, volvemos enseguida. Quédate ahí, no te separes nuestra sintonía. De ahí te actualizo alguna otra cosa ya. Bueno. Ahí tengo alto. Perfecto, vamos, volvemos.

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1: Son las 10 de la mañana, 55 minutos.
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0: Buen día, aló.
1: Hola César, buenos días, con Elena.
0: Hola Elena, ¿cómo estás? Bienvenida, adelante Elena.
1: César, aquí en la avenida del puerto, ¿cómo se llama? No me recuerdo cómo se llama esa calle.
0: Ya.
1: Colisionaron dos vehículos, para que tengan harta precaución.
0: ¿Ahora?
1: Justo donde están los silos, sí.
0: ¿Hace cuánto rato? ¿Recién?
1: Recién, 2 minutos, 3 minutos.
0: Ya, pues se reporta algo más grave, grave o no, gente lesionada.
1: Yo seguí avanzando. Y solamente colisionaron nomás porque un vehículo se cambió de pista brusco, el otro frenó y colisionaron. Están por la pista izquierda de sur a norte.
0: Pista izquierda de sur a norte, perfecto. Ahí cerca del Monumento Prat.
1: Sí, más o menos ahí donde están como los silos.
0: Ya.
1: En esa esquina donde uno se desvía hacia
0: el otro lado. Claro, hay un cruce ahí, sí, de verdad.
1: Sí, ahí.
0: Ya, amiga, te pasaste excelente. Muchas gracias.
1: Un gran abrazo.
0: Igual, chao. Para ti, chao.

0: todos, César. Buenos días, Marcelo, por aquí. Saludo al vecino clandestino al cielo y al querido profesor. César, yo tengo la locomoción 107 y hoy día mucha gente tuvo problema con la tarjeta. A varios les salía bloqueada, algunos no les tomaba, al final varios pagaron en efectivo porque se está colocando un problema la maquinita. Así que el chofer se ve obligado de recibir dinero porque no hallar la gente abajo, la gente tiene que ir a trabajar igual. Pues.
1: Estamos claros,
0: estamos
1: claros.
0: Criterio nomás del chofer.
1: Estamos claros.
0: Ya, César, que tengo
1: que explicar, claro.
0: Y amigo, fuerza a toda la gente de Serena para allá.
1: Aguante.
2: Bueno, también para el auditor que dice de que no le consta, a mí me consta. En varias oportunidades he visto que han recibido dinero. Por ejemplo, el día domingo una máquina 104, máquina 16. Recibió dinero. Y el otro día, no me recuerdo el número de la máquina, 129, también recibió dinero. ¿Ah? Un 111 también recibió dinero. Lo he visto ya en 4 o 5 oportunidades. Es que el problema es que si hay un sistema es para todo. Entonces, mejor no han sacado las peceras. Entonces, ¿para qué nos hacen comprar tarjetas si igual a la mala están recibiendo dinero? La regla es para todos.
1: Bueno, el sistema se ha hecho a vender.
2: Entonces,
1: solo, ¿no?
2: Retiren las máquinas y sigamos con el pago en efectivo, ¿no?
1: Buena música, está ahora 11 de la mañana con 7, vamos. La directora de Senapred, Alicia Cebrián, detalló que actualmente se reportan 10 personas fallecidas, que es lamentable, 16 lesionadas y 4 personas desaparecidas con denuncias de presunta desgracia, 12 en la región de Atacama y 12 en Coquimbo. A la vez reportan 2.281 damnificados, principalmente en las regiones de Valparaíso, la Araucanía y Biobío, 1.031 personas albergadas y 104.271 personas aisladas entre las regiones de Atacama y Coquimbo. Ojo.

0: César, buenos días. Mira, ya se entiende que es un sistema nuevo para todos igual. Sin embargo, ¿en qué le afecta a ese pasajero? ¿En qué le afecta que uno que otro, ojo, es uno que otra persona que paga en efectivo? Por ese motivo, ya lo pueden pagar con la tarjeta y no es todos los días, todo el día, por las 200 personas que suben a la máquina, es una que otra puntualmente. ¿Por qué no llaman a la radio también los pasajeros cuando uno sube a tercera edad y dice, mamita, ¿sabes qué? Usted no tiene tarjeta, no se preocupe, toma asiento, no lo voy a cobrar. Pues yo, por ejemplo, varios días, va a la tercera edad y no tienen tarjeta, monedita, no, guarde las monedas, no le cobro, y no le cobro. ¿Por qué andan llamando a la radio esos, esos usuarios, que si yo, o esos auditores? ¿Sabes qué? El chofer de la máquina tanto, me lo cobró el abuelito. Un abuelito tanto, cada sin tarjeta, bueno, el chofer lo puede pasar nomás. Entonces, ¿cuál es el gusto de hacer atacándolo por toda la gente? ¿O? La gente no tiene vida, digo yo.
1: Vamos a estar, mira, vamos, hagamos una cosa. Yo, por mi parte, voy a estar más atento a eso. Tienes razón, porque hay situaciones que se están dando y no esas situaciones no las vi. Y tienes toda la razón. Así que tranquilo nomás. Yo voy a... Vamos a manejarlo mejor, ¿ya?

Tocopilla, me mandan un video, Tocopilla. Como llueve. Caían tanta agüita, vaguada costera, dice la...

Debido a las condiciones meteorológicas registradas en la zona y a la presencia de viento blanco, se determinó el cierre preventivo de la ruta 23CH con el objetivo de resguardar la seguridad de las personas que transitan por ese sector. El control de acceso se realizará en las cercanías del poblado de Socaire, impidiendo el ingreso de vehículos hacia el tramo afectado. Se recomienda informarse a través de los canales oficiales antes de emprender un viaje y respetar las indicaciones de las autopistas, de las autoridades también. Ya, vale, vale, muchas gracias. Muchas gracias por este dato.

Hola César, buen día. Oye, ¿sabes que ese famoso tema de las tarjetas es un puro tema para poder averiguar o tener la certeza de cuánto gana un conductor o de cuánto se llevan los empresarios para poder justificar las famosas subvenciones? Porque si hablamos de comodidad o de tratar de seguridad para la gente, era mejor invertir en casetas de seguridad para los conductores y ese tipo de cosas. Ese es un puro volador de luces, ¿no?

Buenos días, César. Carlos por acá. Mira, el tema del Clan Antofagasta y Tancalama, está pasando que la tarjeta, si tú usas la tarjeta del Banco del Estado, te está cobrando, siguiendo cobrando, si tú la pagas un pasaje, después sigue automáticamente cobrando. Ahí te mandé un voucher, te sale. Es un pago reiterativo, sin la persona ocupando una sola vez. Pues está pasando con la cuenta tú. Yo creo que este sistema que se implementó del transporte público tiene sido mixto. La persona que quiere usar tarjeta, tarjeta, la persona que quiere usar es sencillo, sencillo. Lamentablemente, si no tenía tarjeta, te podías arriesgar a un parque por evasión de pasaje. Y la multa fluctúa entre los 60 mil pesos, sin derecho a apelación. Entonces, escucha, ningún fiscalizador va a tener la conciencia o el criterio de decirte ya, ¿sabes qué? Pasaste. Lamentablemente también la tarjeta es personal, porque si yo te pago el pasaje a ti, César, y yo me bajo antes, ¿cómo justificas tú que yo te pagué el pasaje si está un fiscalizador más allá? Lamentablemente estamos hasta las masas, y felicito a los choferes que tienen criterio, a las personas, independiente que reciban plata, pero también necesita hacer esa persona trasladarse de un punto A a un punto B.

0: César, ¿sabes qué? No puedo ser majadero con el tema de las tarjetas de pago electrónico. Pues le digo una cosa, yo pago riendo por la máquina. Yo veré cómo recaudo la plata para pagar la cuota del arriendo. Cuando el sistema me diga, ¿sabes qué? Yo te pago a ti un sueldo, tú haces lo que quieras, perfecto. Que el sistema me pague un sueldo a mí, que el que yo quiero que me pague, no el que me quieran imponer, y ningún problema. Coloca los sistemas que ellos quieran, pero yo aquí pago arriendo. Y por tanto, yo soy el responsable de cómo hago la plata para pagar la cuota después. No el sistema, ni el CRM, ni nada, ninguno de ellos.
1: Buen día, aló.
2: Hola, buenos días.
1: Hola, ¿con quién hablo?
2: Antonio.
1: Antonio, bienvenido, adelante.
2: Miren lo que pasa, yo estuve usando mucho el transporte.
1: Ya.
2: Estos últimos meses. Y lo que pasa, claro, cuando subí la tarjeta, al comienzo uno no sabía, no la iban a buscar. Pero ahora cuando todos tienen tarjeta, y yo creo que la mayoría tiene tarjeta, pues yo siempre me siento adelante. Pero mucha gente no se olvida de cargar la tarjeta y no tiene dinero. Yo creo que nadie sería tan malo, o un chofer, ¿cierto?, dejarlo abajo porque están apurados, que van a la escuela, van a trabajar. Entonces, yo creo que... Y los choferes no le piden pasarme plata. Sino, yo creo que lo hacen subir y le pagan el dinero que corresponde. Pero yo encuentro que decir, ¿no es cierto?, que el chofer sea tan cara dura y lo baje nomás y la persona se quede ahí, ¿y qué va a hacer?
1: Claro, no, sí, yo me imagino que va a haber algo de criterio, amigo, porque son varios, me están escribiendo por acá, son varios choferes que están haciendo lo mismo, pero
2: no,
1: bueno.
2: No, yo lo encuentro, mira, yo lo
1: uso. Tiene que haber muchas explicaciones, sí, es verdad, sí, no, sí, es verdad, yo recién dije la máquina, el número, pero sin saber, de verdad, yo ahí te lo acepto, está bien.
2: No, sí, yo he visto muchas micro, recorro, entonces, y van los profes que van aquí, se van a Antofagasta, los alumnos, y a veces falla, pues. Y una persona, mira, un día era un profe ciego. Yo lo subí y no sabía hacer la cosa, yo lo puse. Imagínate que el chofer sea cara duro, que diga, no, que no suba. Se demoró harto subir. Y un profe acá, no tanto gasta. Entonces, nosotros tenemos que tener criterio de, ¿no es cierto?, aceptar al chofer que está, ¿no es cierto?, no está dejando la gente abajo, ¿no?
1: Te encuentro la razón, está bien. Ya, pues, amigo, un abrazo, ya. Gracias.
2: Nos vemos, chao.
1: Está
2: chao.
1: Bien. ¡Vamos!
3: Oye, César, ¿quiénes son los que cantan alegáis por todo, alegáis por todo, alegáis por todo?
1: No.
3: Oye, alegáis por todo, estos cabros, güey.
1: Te enojáis por todo, ¿Cómo se llama eso? ¿Sinergia? Me parece que es sin él.

chiquillos, el otro día a mí me tocó, viajé en micro y se subió una persona con lucas, fue a pagarle al chofer y le dijo que no le podía recibir las lucas porque aparte él tenía una cámara encima, una cámara enfrente a él que estaba al costado izquierdo arriba de la de donde él maneja, al lado del vidrio de la ventanita, y le dijo yo le recibo.

0: se dio media vuelta y se bajó de la micro. Pero el chofer le dijo, bien amablemente, bien educadamente, que no le podía recibir. Y aparte que tenía la cámara encima, así que si él lo hacía, lo iban a sancionar y lo iban a multar a él. Así que, ¿cómo se hace? ¿Cuál es el criterio en ese sentido, en ese caso?
1: Hola César, ¿cómo estás?
2: Miguel por acá. Bueno, con respecto al tema de la tarjeta, mira, yo creo que muchos conductores, no todos, pero muchos no tienen criterio. Yo tomo la locomoción a diario, mañana y tarde, por el tema laboral, y he visto cómo hay conductores que simplemente, hay personas, señoras, que no tienen efectivamente, porque no han cargado, etcétera, y simplemente esperan ahí a ver si el conductor en este caso le dice, no, pase, no hay problema. No, la señora, yo la he visto cuando le dice, entonces me bajo acá, y él para y le abre la puerta para que se baje, ¿sí? Así como también he visto gente muy solidaria que de pronto ven que no tienes plata en la tarjeta, trata de hacerlo, ellos se paran con su tarjeta y te pagan el pasaje, ¿sí? O sea, ahí tenemos un punto a favor por parte de la ciudadanía en cuanto a ser solidario con el prójimo. Pero no corresponde tampoco, no corresponde. Igual insisto que el criterio no es mucho el que existe en cuanto a los conductores. Yo la verdad no sé si a ellos les siguen pagando, por cuántas personas validaron. La verdad no lo sé. Todavía no entiendo el sistema. Quizás quiere parecerse al 100% lo que es el Transantiago, que sí o sí con la tarjeta VIP tienes que pagar. Acá la verdad no lo sé. Pero sería bueno que dieran una información, digamos, al 100% real de cómo es el sistema y en qué consiste realmente.

0: Buen día.
1: Hola, César, ¿cómo estás?
0: Bien, ¿y tú?
1: Llamé por aquí preocupado hoy viendo en la tele que se activaron nuevas quebras ahí en La Serena.
0: Todavía está, sí, todavía.
1: Está la embarra. Bueno, dice que hoy día a la 1 de la tarde para llover, pero pucha, está, la gente la está pasando mal ahí en ese sector del Islón. Oye, una pena. Oye, César, mira, estaba viendo y leyendo un artículo del que le hicieron una entrevista al parlamentario Pedro Araya, que estaba exigiendo, mira, cacha, ahora cuando ya está la embarra, exigiendo la cadena de abastecimiento para el norte. Tú sabes que se cortaron las carreteras y ya esta semana vamos a quedar desabastecidos en algunos productos.
0: ¿Ya?
1: ¿Lo había visto tú o no?
0: No, pero me imagino, si siempre pasa eso. Cuando
1: pasa eso, sí, pero por así. Eso yo digo, ¿por qué los parlamentarios, así como anda uno haciendo el ridículo, joder, molestando por a veces por cosas que no nos interesa a nosotros, gente del norte para el sur? ¿Por qué no? Porque tú sabes que acá todas las empresas del consumo masivo tienen centros de distribución, po, que no es lo mismo una bodega, po.
0: Ya.
1: ¿Sabes tú la diferencia, no?
0: A ver.
1: Bueno, el centro de distribución es que le llega la mercadería para repartir ese día, llega, la recibe y le distribuye. Y no queda absolutamente nada en el centro. Y bodega que mantienen la mercadería ahí, po, para poder vender. Esa es la diferencia. Y nosotros tenemos puros centros de distribución nomás. Son como dos que tienen bodega. Ahora digo yo, nosotros no tenemos nada. César, el norte no tiene absolutamente nada. Había la única empresa que producía acá era la compañía cervecera que estaba, ¿te acuerdas dónde está el líder ahora? Mm-hmm. Y también se la llevaron para Santiago. ¿Qué pasa si hay algo peor que dure semanas en poder tener...

0: abastecimiento. ¿Te has puesto a pensar eso, César, qué vamos a hacer nosotros? Si no tenemos absolutamente nada.
1: Si es que tenemos otros lugares donde traer también.
0: ¿Pero qué lugares, po?
1: Por ejemplo, el abastecimiento en cuanto a lo que lo produce Arica, por ejemplo.
0: Y claro, las verduras, pero hay un montón de cosas que se trae de Santiago, de César.
1: Sí, pero hay otra forma, también barco, tenía avión, también tenía aparte de los camiones, en caso de emergencia estáis hablando.
0: Claro, pero nosotros ya es hora que los parlamentarios se pongan de acuerdo y vean eso, porque claro, tú decís fácil, o sea, puede ser venir camiones, bueno, Arica, tú sabes que es tan frágil la sí. Arica, que cuánto estuvo cortado el otro día también.
1: ¿Cuánto tiempo estuvo cortado? No me acuerdo.
0: ¿Sí? Sí, claro, como 6 meses estuvo cortado ahorita y el tránsito no era normal. Bueno. Cuando se venía el cerro abajo, ¿te acuerdas o no?
1: Sí. Ya, amigazo.
0: Vale, un abrazo, cuídate. Chao, chao.
1: Vamos a una pausa y a la vuelta te...

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2: Son las 11 de la mañana, 29 minutos.
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1: Muy bien, ya estamos de vuelta, 11 de la mañana con 36 minutos y tenemos un contacto telefónico con Radio Periodista Radio Definición de Tal, Germán Barraza. ¿Cómo estás, Germán? Gusto de saludarte. Gracias por atender hasta ahora, esta mañana. Me imagino que no es mucha pega. ¿Cómo estás, Germán? Buen día.
2: Hola, así es. Hola, César. Muchas gracias por llamarme. Sí, la verdad que una mañana diferente aquí en Taltal, porque no es habitual tener lluvias y tan intensas.
1: Pero todavía, sí, mucho trabajo. Esto, ¿en estos precisos momentos sigue lloviendo?
2: No, aquí al menos en la ciudad no, porque esto habrá terminado pasada las 6 de la mañana, casi 7, quizás por ahí terminó. La noche fue muy intensa, eso sí, bastantes precipitaciones. El reporte hasta este minuto es que en Paposo, que es la localidad rural que está a 55 kilómetros al norte de Taltal, sí, reportan ahora cielos nublados y aparentemente podría seguir precipitando en ese lugar. Eso es lo más preocupante en este minuto, entendiendo la ruta, que es la ruta 1, la ruta B710, que es la cuesta. Ahí se reportan la activación de una quebrada, hay agua corriendo por algunos sectores. No tan de forma tan intensa, pero sí preocupante. Eso al menos a esta hora de lo que está pasando en las cercanías de Paposo, porque aquí en la ciudad todo ya está mucho más controlado. La dificultad mayor fue durante la madrugada, fue mucho más intenso.
1: ¿Ya se reportaron damnificados, daños estructurales, algo en la misma ciudad?
2: A ver, hasta el minuto hay familias que sí han reportado agua al interior de sus viviendas. No hay personas damnificadas. El municipio tiene un albergue dispuesto aquí en la comuna. No hay personas que hayan llegado a ese punto a quedarse en el lugar. Solamente que hay familias que han sí llegado a buscar ayuda, a solicitar los plásticos, los nylon, que en este caso se entregan para estas circunstancias. Se está entregando desde horas de la mañana en el albergue municipal esas ayudas, pero personas albergadas o damnificadas consignadas como tal, no se han reportado.
1: Oye, Germán, ¿de cuánto tiempo, cuál fue la última lluvia fuerte? Yo recuerdo algunos años atrás, ¿no?
2: Sí, fuerte, la que dejó muchas marcas, obviamente hablamos de 25 de marzo de 2015, con ya el tema del aluvión. Claro, esa. Y cuando ocurre una lluvia de este nivel de intensidad como la de anoche, obviamente que el recuerdo viene y las personas de inmediato se asustan, genera incertidumbre, y fue lo que ocurrió anoche, porque era cosa de ingresar un poco a redes sociales y ya estaba esa incertidumbre.
1: Pero
2: las personas preguntaban por la piscina y todo ya aquello.
1: ¿La intensidad era la misma más o menos como la de ahora? Sí, por eso se temía.
2: Claro.
1: ¿Se puede hablar que estaba mejor preparado esta vez Taltal o no?
2: Mira, las piscinas están operativas, tal como estuvieron en 2015. Ahora hay muchas más piscinas aluvionales, hay en otros dos sectores aquí en la comuna de Taltal, porque una comuna está muy cerrada, con mucha pendiente, y en ese sentido sí, respecto de las piscinas aluvionales. Lo que se puede observar es que nos cuesta a nosotros, y me incluyo como cultura nortina, de prever, de cuidar nuestros techos, de anticiparnos. Creo que todavía hay un poquito, falta un poquito más de cultura, de anticiparnos a ese tipo de circunstancias. Pero sí, la ciudad está más preparada, como esto ya se sabía, entonces el Comité de Gestión de Riesgo Comunal se activó el día jueves de la semana pasada, ayer también están activados, hoy día también. Había ya una preparación previa. Las clases ayer fueron suspendidas por prevención, hoy día ni hablar, también fueron suspendidas, no sabemos por cuánto tiempo más. Pero sí, había un poco más de preparación. Solamente consignar también que corrió mucha agua por las calles de Taltal. No era agua que viniera desde el sector de Ruta 5, de La Pampa, del sector de Aguas Verdes, que siempre llueve en ese lugar, no. Sino simplemente fue el agua que se fue acumulando aquí en la misma cercanía de Taltal, que fue muy intensa la lluvia, como te reitero, y cayó por ciertas calles. Sadizañartu, Progreso, nombro esas dos calles para quienes no conocen, que son las calles que en 2015 bajó mucha agua con el tema del aluvión, entonces traía eso, no trae buenos recuerdos. Pero en este caso fue agua que solamente corrió por las calzadas hasta casi llegar al sector de costa.
1: Mira, en cuanto al suministro de agua potable, electricidad, ¿está todo normal en Taltal?
2: Sí, afortunadamente es verdad, Taltal tiene de pronto esos problemas, los tuvimos hace algunos años atrás.
1: Internet también se me está yendo.
2: Es claro, internet, exactamente. Afortunadamente tenemos señal de internet. Cuando hay cortes de electricidad falla de inmediato la red móvil, las redes móviles fallan, en este caso no ha sido así. El agua potable también se ha mantenido estable. Lo que pasa es que, César, es que como no bajó agua desde el sector de La Pampa por ruta 1, ruta 5 hacia abajo, uh-huh. Es cuando pasa eso, es que ahí se rompen las matrices. Entonces, como no pasó, como la lluvia solamente se circunscribió aquí a la zona urbana de Taltal, el borde costero hasta Paposo, no hubo inconveniente y no ha habido inconveniente con las redes de agua potable ni tampoco con la electricidad.
1: Mira, me preguntan acá un auditor, me dice, mira, que necesito ir con mi hermano a la casa de mi mamá, Taltal, ¿se puede viajar en auto? ¿Está normal? ¿Qué sabes tú de eso? ¿Cuáles son las rutas más recomendables, etcétera?
2: Yo le recomiendo ruta 5, mejor, ya es un poquito más largo, pero está transitable, absolutamente. Y después bajar por ruta 1. Ruta 5, ruta 1 y llega a Taltal.
1: Y llega a Taltal, ningún problema. Claro, entonces, porque ¿todos los negocios funcionando con normalidad o están trabajando sacando el agua y todo eso? Como típico eso después de la lluvia.
2: No, como te contaba, solamente agua en las calles, pero como ya hubo, a esta hora ya hay un sol pleno.
1: Aquí también, acá de salir.
2: La temperatura aumentó y eso ayuda bastante. No, la ciudad está, yo diría, con casi plena normalidad, al menos aquí. Lo que pasa es que fue la noche lo preocupante, fue muy, muy intensa la lluvia.
1: Sí, no hay que ser. Claro, y
2: estamos todos acostumbrados.
1: Y están todos alerta, ¿no?
2: Claro, estamos todos alerta. Casi, yo diría que la ciudad no durmió, todos pendientes de lo que estaba pasando.
1: Germán, bueno, darte las gracias por este contacto telefónico, qué bueno que estén bien, estábamos bastante preocupados de lo que pasaba en Taltal, ayer estaban las líneas colapsadas, tratamos de comunicarnos contigo, pero lamentablemente, bueno, esperando que todo se bien. Del norte ya, está la pasando mal la gente de Coquimbo, qué lata, pero estamos atentos. Ya cualquier cosa, bueno, cuenten con nosotros, Germán, ¿vale?
2: No, gracias por llamar y aquí también atentos si necesitan alguna información adicional. Gracias.
1: Muchas gracias. Germán Barraza, entonces, gracias. Periodista Radio Definición de Taltal. Muchas gracias, Germán. Gracias.
2: Gracias.
1: Chao. Oye, vamos, pongámosle. Harta música hasta ahora, por lo menos, amigos de Taltal, está todo ok. A ver aquí, vamos con los audios. Llamad vivo, buen día. Aló. Aló.
3: César, buenos días.
1: Hola, ¿con quién hablo?
3: Alejandro César de Calama.
1: Adelante, Alejandro.
3: César, mira, en primer lugar, lamentable lo que está ocurriendo, especialmente en la zona de la cuarta región, con toda esta gente de allá de Serena, de Coquimbo, y para el interior también, Salamanca, Illapel, todos esos sectores. La verdad que yo conozco todas esas zonas muy bonitas, cuando uno iba de vacaciones, pero lamentable, ojalá que este temporal ya pase y la gente se pueda empezar a recuperar. Pero yo quería comentarte algo, César. Acá en Antofagasta. ¿Aló?
1: Sí, estamos escuchando, dale.
3: Sí. En Antofagasta, ¿tú te recuerdas el año 1991, el aluvión que hubo esa vez? Que fue muy dramático lo que ocurrió.
1: Sí, cómo no olvidarlo. Entonces,
3: exactamente. Entonces yo te quería decir de que si eso se volviera a repetir acá en Antofagasta, yo creo que sería catastrófico, porque la verdad, las cosas, cómo se han ido tomando los colombianos, toda esa parte de los cerros, de la Chimba para arriba, todas esas tomas que hay, ya prácticamente tienen copado toda esa parte de los cerros arriba. Y si llegara a ocurrir algo así, yo creo que sería, pero una catástrofe de proporciones.
1: Tremendo, entonces, tremendo. No, mejor ni toca madera, mejor, amigo, porque la verdad
3: exactamente,
1: que...
3: Exactamente, pero a mí lo que me llama la atención, César, es por qué las autoridades de Antofagasta, los alcaldes y todas las autoridades de Antofagasta permitieron que estos colombianos empezaran a tomarse todos esos terrenos y empezaran a construir, prácticamente como las favelas que hay en Brasil.
1: Bueno. Es un tema que hemos tocado un montón de veces acá, amigo, también.
3: Y lo siguen haciendo. Yo no sé si las autoridades le tienen miedo a estos colombianos, bueno, no sé qué. Pero yo te digo, ojalá no vuelva a ocurrir lo que ocurrió el año 91, porque va a ser una catástrofe de proporciones, César.
1: Ya, pues, amigo.
3: Eso nomás te quería comentar.
1: Un abrazo, gracias.
3: Listo, vale. Ya, chévere.
4: Yo creo que la solución para lo de las tarjetas es que habiliten el sensor para todo tipo de tarjeta, como en el Transantiago, que uno puede marcar con la VIP o con tu cuenta RU, cualquier tarjeta que tenga el sensor del chip, uno puede pagar con cualquiera, no solamente la roja de la empresa.
5: Hola, César, buenos días. Oye, mi señora estuvo ya en Antofagasta jueves, viernes o domingo. Entonces, en una de esas que andaba en la micro, porque mi suegra le pagó la micro con la tarjeta de allá, se subieron a fiscalizar. Y dijo, uy, fiscalizaron, qué bueno. Y de hecho, subieron con carabineros y algunas personas les pidieron el carnet. Así como control de identidad. La cosa es que si te sorprende no haber pagado la micro, la multa es de 1 a 1,5 UTM. Así que ojo ahí, esa gente que dice, yo soy choro y pago con en efectivo al chofer y si no me recibe, me lo tiene que recibir igual, ¿no?
1: Claro.
5: Si lo fiscalizan, la gracia la va a salir entre 60 lucas y 100 lucas. Así que no sean tan choritos y cómprense la tarjeta y paguen con tarjeta, porque si no después la va a salir mal.

11 de la mañana con 50 minutos. Ya viene el Z con el Fuera de Foco. No se separe nuestra sintonía. Seguimos en el programa, chiquillos. Atacama, en 4 días ha llovido más que en 4 años y agua caída es superior que para el aluvión del 2015. Ojo, esas son las informaciones que están llegando. Mira. Ya vamos a tocar, vamos a hablar con el... A ver si tenemos contacto telefónico mañana con el presidente de Itrans para que nos comente sobre todo esto de las tarjetas, ¿vale? Ya, chiquillos. Ah, qué bonito, te voy a mandar una fotografía de las postales que quieres que te vea.

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1: Son las 11 de la mañana, 56 minutos.
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1: Buen día, buenas tardes. Buen día, buenas tardes. Buen día, buenas tardes. Tengo más sueño que ganas de vivir. Les digo al tiro. No he dormido nada. No he dormido nada. Desde las 3 de la mañana no he dormido nada. ¿Cómo están? Bienvenidos a quienes están con nosotros aquí en Radio Desierto, en el 92.1, aquí en Antofagasta, Sierra Gorda. Va a quedarnos, cariños, para tal, para Mejillones, para quienes están en el 106.5 en toda la provincia de Loa y también en María Elena. Si estás conectado con nosotros 24/7 también a través del www.desiertofm.cl y a través de nuestra aplicación Radio Desierto, la bienvenida para ti, para todos ustedes. Bueno, antes que nada, primero que todo, mandar un fuerte y apretado abrazo con harta energía, con harto cariño, harta fuerza a toda la gente que está sufriendo por las ráfagas, por las intensas precipitaciones, por el viento, por la nieve que tenemos desde las regiones, desde Atacama hasta los lagos. Así que, bueno, esperemos a tirar para arriba. Aguante, chiquillos, en Huasco, ahí todo Coquimbo, en Copiapó, en Vallenar, en La Serena, donde más, Valparaíso, en O'Higgins, en el Maule, en Ñuble, en la Metropolitana también pasaron cosas. Bío, en la Araucanía, los ríos, en los lagos. Cariño, fuerza para toda la gente que está ahí sufriendo y haciendo el aguante también. Día 21 de julio, hoy es San... Déjenme acercarme al... Espera, les voy a bajar el volumen a los viejos de la Radio Centro. Uy, que son gritones los viejos. Mientras más viejo, más sordo. Cállense, oiga. Hoy día es San Daniel y Santa Daniel. ¿Será Daniel y Daniela? Dice Daniel nomás. Aquí a veces salen los dos. No, sé que voy a cerrar la ventana, espérame.

0: así.
1: Si hay algo que me molesta
0: es que se me estará el micrófono. Cualquier muy. Y sé que soy ayatola. ¿Y qué tiene? ¿Y qué fue? Bueno, fuerza entonces ahí para todos. Hoy día en martes de películas. Así es como cada martes reemplazando a la mamá de la Maite, es más conocida como la Mae, la María Esther del Carmen Martínez Pastene. Le mando cariño porque ahí recién me escribió hace poquito. Y martes de películas, vamos a empezar inmediatamente con una peliculosa. Recuerden, cuando hablamos de música de película, la idea es que sea de la temática de la radio. Yo siempre le he dicho, muy bonita la del Bueno, el Malo y el Feo, la música del Padrino, la del Último Mohicano y todo eso, pero música así como orquestada, no, y yo que ando con sueño, mejor no. Si en algún momento ustedes sienten que la cortina terminó, la música y la cortina sigue, llamen por teléfono, despiértenme. Nos vamos inmediatamente. Esto es del año 1984, la película donde una bailarina mesera audiciona para un espectáculo de Broadway junto con dos bailarines angelinos. The Break. Estoy hablando de la película Breakdance y nos vamos al tiro nomás. Holly and Jerry, Breaking, There's No Stopping Now. Y con Hot Streak nos vamos con Body World. Aquí comienza puntazo y finia. Va, puntazo. Puntete inicial. Esto es Fuera de Foco. Día martes de películas.

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1: Ya estamos de vuelta. 12:15, les digo al tiro, no he buscado ninguna canción, ninguna película, porque la madre me tenía buscando una cuestión en el computador. Y está llena de fotos ahí de autos, de ruedas. ¿Y quién punta eso? Y todo. Carlos Quirante. Bueno, para las fotos de auto y de rueda, el hombre. Y las salchipapas. A ver, vamos con los primeros mensajillos de este día de la tarde, de esta tarde del día. El Javier Brujito de Salamanca, ¿cómo está? Buenas tardes, bienvenido. Saludos para la Mire también, ¿eh?
2: Muy buenas tardes, Cetita. Por aquí, saludos.
1: Buenas, joven.
2: De Calama, un muy buenas tardes para todos los reyes.
1: Igualmente ustedes.
2: De Radio Desierto y en especial para ti. Oye, amigazo, ¿puede ser por ahí el tema de Durán Durán de la película 007? Por favor, que tengas un bonito martes y un abrazo muy cordial para ti. Saludos a la Mirellita antes que me retes.
1: Sí, pues.
2: Un saludo muy grande para mi madre que está en la casita.
1: No, si no me acuerdo yo, se te olvida el tiro negro, ¿no? Y el tirón de oreja, te lo encargo. ¿Qué más por acá? Andrés, si no me equivoco, el Andrés por estos libros. ¿Cómo estamos, Andresillo?
3: Hola, Cetita, ¿cómo estás?
1: Bien, bueno, usted.
3: Ánimo, compañeros, ánimo. Bueno, Marte, música de película. Si se puede poner un temita de la película Calles de Fuego, tema principal. Vale, compañero, ánimo. Dale nomás aquí, Andrés.
1: The Fire Inc. Viste, yo voy buscando el tiro que lo anoto, si no después se me olvida. Marquiño González, ¿cómo estás? Dice, buenas tardes, Zeta. Martes, buen martes, mucha fuerza a los de la zona de Valle de la Serena, del sur de Chile, desde Putre. Oiga, le entregaron, sí, aquí lo tengo, le estoy sacando una foto. La voy a subir al estado del WhatsApp. Un regalo con mucho cariño desde Putre, qué bonito.
4: Oh, qué lindo.
1: ¿Sabéis de qué? Esas casitas, ¿de qué me acuerdo? Como para el lado cuando, a ver, estás en la plaza, vas por el otro lado, y atrás del regimiento, el camino hacia ahí, por la Pampa y Uscoma, cerca del colegio, el Liceo de Putre, hay como unas casitas así pegaditas las dos al fondo, y de ahí, chum, te vas por la Pampa y Uscoma caminando para abajo. No sacaban la creta caminando. Y después nos íbamos al llantero, al paseo de las lágrimas. Ay, que era lindo ese. ¿Quién más por acá? Carlitos Becerra, buenas tardes. ¿Cómo está, mijo?
5: Hola, Cetita, muy buenos días.
1: Aquí, buenas tardes, buen día.
5: Película. Te voy a pedir un tema de una película que ya te he pedido antes, que sí me tocaste el tema. Así que de la película que sea, cualquier tema. ¿Ya? Un abrazo.
1: De esa película, listo. Juanito P.
6: Hola, Zeta, buenas tardes.
1: Bueno, buenas.
6: Quiero saludarte.
1: Cuénteme. Lindo,
6: hermoso, Apulinio. Zeta, en cosas que nadie me importa, el día que nombraste la película de El Padrino, ¿sabes tú que el gatito que aparece ahí en la escena cuando está comenzando la película
1: es mafioso?
6: El gatito no estaba en la película, y se metió. Y ahí Marlon Brando lo acarició, lo pescó y salió en la película. Pero no era parte de la película. Es un mensaje para los cat lovers. Zetita, porfa, si puedes, un tema de los Fijis, de cualquiera, de Fiebre de Sábado por la Noche. Saludos, Zeta.
1: Vale. Tenía ya algo como un pito, un soplido entre medio. Mira, que bueno, hoy el dueño del gato estará cobrando por la emisión, ¿o no? Porque hasta donde yo sé, algunos siguen cobrando cada vez que emiten las películas. Podríamos averiguar eso también, ¿eh? Miau, me dijo, mi abuelita me contó de colato. Nos vamos, entonces nos pidieron de 007, espérame, de Durán Durán, ya la tengo acá, esta la tengo por acá, de Durán Durán, uy, viste, por eso. Y la madre me hablaba y me hablaba y me hablaba y me hablaba y me hablaba, ya. Esta es de la película, ¿dónde la tengo? ¿Dónde la tengo? Aquí está, James Bond. Esta es de la película, bueno, todos sabemos de qué se trata James Bond, así que para qué vamos a estar hablando de la película, ¿cierto? Vamos a ir ahí con eso de Duran Duran, Nos vamos también con Calles de Fuego, que también la han pedido varias veces. Así que, ¿qué vamos a decir de la película? O sea, de la película, claro, de la canción podríamos decir que es la regalona del Carlos Quirante. Y estuve cachureando para atrás y hoy día en la mañana no ha sonado. Así que la voy a tocar. Sí, yo trato de no tocar canciones que han tocado en los programas anteriores, porque si no, pues hoy la misma canción de nuevo. Nos vamos con esto, hacemos una pequeña pausa comercial. Y a la vuelta. A la vuelta, descargo. Descargos.

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1: 12 horas, 30 minutos.
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qué buena. Bueno, ahí hubo un pequeño homenaje a mis abuelos, los dos gallegos, españoles. Bueno, ellos más que españoles siempre dijeron, éramos vascos, pero españoles, y haciendo un homenaje a ellos. Bueno, saludo a toda la colonia española acá en Chile, a todos los descendientes de españoles por aquí, por allá, por donde estén, por el tremendo triunfo. Si no me digan, ay, si ya pasó el mundial. No, hay unos que llevan 4 años sacándolo en cara, y sobre todo para este lado de la cordillera, para acá, y celebrando. Y así como los canales hoy se deshicieron, pero sobre todo el Roberto Cox, ahora nadie, ninguno hablando, ni siquiera los canales, los voy a nombrar, ESPN, Fox Sports, están dando... Espérame en línea, estoy... están dando, ¿cómo se llama? Partidos de béisbol, partidos de fútbol americano, mira, y no han dado nada del mundial. Toma, ahí tení. Señor, saludaré, porque estoy lejos de esos lugares. Señor, tú

0: Aló, ¿con quién hablo?
1: Hola, Zeta.
0: Hola, hola, ¿con quién habla por ahí? ¿Quién está?
1: Con Max.
0: Hola, Max, cuéntame, amigo.
1: Oye. Hay olor a serrucho por ahí, Ten cuidado con la
0: vaina. No, mira, serrucho sería si yo viniera 2, 3, 4 veces, 5 veces a la semana. Una vez a la semana nomás. Una vez.
1: Está surrión ahí, ay, mi está contentísima.
0: No, cuéntame.
1: Tú, una vez nosotros nos comunicamos y estás hablando de los chacarros. Y llamaste a tu mamá.
0: Sí.
1: ¿Te acordás, yo no?
0: Hoy le he llamado varias veces para el cumpleaños, para el Día de la Madre.
1: Pero cuando estabas hablando del chascarro, de los chascarros.
0: Ah, sí, pues. Y la llamé ese mismo día. Y le mandé otro.
1: Y te contestó de otra manera.
0: Sí, y quería ser mi papá. Sí, se te caché. Le estás tirando los cortes a mi vieja. Mi vieja está más para que tú. No la pilláis.
1: Oye, pero se me olvidó ese día decirte que tiene una voz juvenil tu mamá.
0: ¿Cierto? Y tiene.
1: Y la. ¿Cómo te la disposición que tiene? Es una chiquilla, güey.
0: Sí, yo no sé.
1: Esa energía que tiene.
0: Es muy desorden. Yo, menos mal que yo no salí a ella. Menos mal. Yo soy más tranquilo.
1: Tiene una energía positiva.
0: Sí.
1: Una señora allá, ¿qué quieres que te diga?
0: Es como los autos de escarabajo, son autos clásicos pero con las latas paraditas. Así está mi mamá, 82 años, ¿eh? Auto clásico.
1: Yo soy un 70 por ahí.
0: Ay, así, güey.
1: Ese auto americano, 8 líneas, eso que se arrancan con un clip. No como ahora que llevan computadoras, que llevan esto, que llevan este otro. Ahora nos cambiaron la bicicleta por los scooters eléctricos, güey.
0: Ah,
1: no,
0: sí. Cada día más sedentario.
1: Claro.
0: Ya, cuéntame, Max, ¿alguna cancioncita de película? ¿Se acuerda de algo?
1: ¿Cuál? ¿Miami Vice, puede ser?
0: De Miami Vice. Sí, podría ser. Sí, vale.
1: De Miami Vice. Pero el original.
0: Exactly. Sí, pues lo tenemos por ahí. Sí, por ahí, ahí está. Por ahí anda, mira, escucha.
1: Ese mismo.
0: Toma, ahí tení.
1: Ese mismo. Ya, necesito un abrazo.
0: Listo, Max. Cuídese, que esté bien. Igualmente. Chao, chao. Okay.
1: Vamos a hacer presión con tu jefe para que te haga un horario por ahí, ¿eh?
0: Aunque hay horario, no hay plata. No, no es tanto el horario, no hay plata.
1: No tenemos plata, ya.
0: Dame, listo, compadre.
1: Chau.
0: Mi padrastro quería hacer este. Están tirándole el lienzo ahí a mi madre, fresco. Qué feca. La Mila por estos litros. ¿Cómo está, Mila? Buenas tardes.
2: Hola, Cetita, buenas tardes.
0: Buenas.
2: Espero que estés bien. Disculpa.
0: Igualmente.
2: Que haya borrado los mensajes anteriores, pero me equivoqué.
0: Dos veces
2: quiero
0: te equivocaste.
2: La canción que sale en La Chica de Rojo de Stevie Wonder.
0: ¿Cuál de todas?
2: Por favor, deséale a todos que tengan un lindo día.
0: Ya.
2: Muy grata jornada.
0: En su nombre.
2: En este día martes
0: 21. Chau. ¿Cuál de todas las de Stevie Wonder? El Breaker, que canta con Dionne Warwick. El Woman in Red. El otro, I just want to say I love you. ¿Cuál de ellos? ¿Cuál de? Aguántate. La Marcelita, ¿cómo está? ¿Cómo está el juvenito?
3: Hola, buenas tardes, Zetita. ¿Cómo estás?
0: Bien, usted.
3: Aquí trabajando en los Jardines del Sur.
0: No te creo. Sí.
3: En Valle del Mar.
0: ¿Ya?
3: Y quería pedirte el tema de Queen, Corazón de Caballero, Zetita.
0: ¿Ya?
3: Que tengas un buen día, Zetita, y que regrese a tu casita sin ninguna novedad.
0: Vale.
3: Saludos, Zetita.
0: Muchas gracias, cariño, para usted también. Le mandamos saluditos. A ver, ¿qué más por acá? La madre me dice, gracias, amigo, ¿viste? Ahí te encontré la cuestión. De nada. De nada. Y esto, espérate, ¿dónde está? Me falta otro mensaje. ¿Dónde queda el mensaje? Acá está. Me enviaron este mensajito. Este es un saludo. Es para una alianza, ¿sí? A ver, vamos con esto. ¿Qué tenemos por acá? Dice Ah, sí. Un saludo al sensei César Brito del dojo Kawa no Ryu, que cumplen 36... Oye, de nuevo, está bien. Borren, no graben eso, háganlo de nuevo. Tengo un mensaje por acá, ahí sí. ¿Para qué me mandan saludos si saben cómo soy? Un saludo al sensei César Brito del dojo Kawa no Ryu, que cumplen 36 años de karate, y especialmente un cariñoso saludo a la Alianza Chiro. Así que le mandamos saludos a todos quienes están ahí en la Alianza Chiro celebrando estos 36 años de karate en el dojo Kawa no Ryu con el sensei César Brito. No. Y nos vamos a la música con dos peliculosas. Ya me pidieron una. Esto es de Corazón de Caballero, que nos vamos a ir con una canción de Queen. Y para los chiquillos que están ahí en el dojo con el sensei, para toda la Alianza Chiru, nos vamos con Survivor, con The Moment of Truth de Karate Kid, y continuamos con este martes de películas aquí en Radio Desierto.

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1: Ya estamos de vuelta. 2:48, día martes 21 de julio, martes de películas. Hoy día es San Daniel, saludamos a Daniel, no sé si será Daniela también, así que saludemos, saludémonos los dos igual, ¿o no? A Daniel y a Daniela, que tengan un feliz santo, a quienes están cumpliendo allitos también, a todos los que estén celebrando el día de hoy, usted dio una prueba, le fui bien, felicitaciones, llegó la bendición, el bendición, saludos también y cariño, y si está celebrando algo, como estos chiquillos acá, que se me olvidó, ahora sí, vamos con Tuti. Un cariñoso saludo al sensei César Brito del Dojo Kawa no Ryu, para quienes escuchamos la canción de Survivor, The Moment of Truth, de la película Karate Kid, que están cumpliendo 36 años de karate, y en especial a toda la Alianza Chiro. Así que saluditos para ellos, mucho cariño, que te ganen hartos puntos con el saludo, por eso lo repito. Entonces, especial el saludo para la Alianza Chiro en estos 36 años de karate. Y a su sensei, César Brito, del Dojo Kawa no Ryu. Saluditos para ellos. Continuamos con el programa este día martes por acá. Eso está ahí. Allá, a ver, tenemos información. En la ruta estatal, ya van a desplazarse con mayor cautela. Respecto a Carabinero, informa sobre aguas lluvias que produjeron el desprendimiento de rocas en ciertos puntos. Y el jefe de zona se refiere al cierre preventivo y temporal de los pasos Sico y Jama, así que ya lo saben, cerra o cierre temporal, andar con cautela quienes anden en las rutas de tal tal. Uy, ahí anda otro más de esto. Sí. A ver, esto cerca de Caleta del Cobre, a 100 kilómetros de Coloso al sur, también desprendimiento, para que tengan precaución. Sí, yo hoy en la mañana mandé un video, eran las 3:40 y ya estaba lloviendo fuerte para el lado sur. En el centro no mucho, garúas. Y pasé ahí donde van todos los ludópatas a botar plata. Pasé de ahí al lado sur y 5 minutos se rajaba así, lloviendo. Pero después pasó. ¿Qué más tenemos por acá? A ver, el MOP de Atacama informa el corte de la ruta 5 Norte, cierres preventivos debido a la activación de quebradas, socavón y acumulación de barro. Se llama a evitar traslados innecesarios en toda la región. Ruta 5 Norte, tramo Vallenar Caldera, cierre total debido a activación de quebrada. El sector de peaje Totoral, en el kilómetro 731, también está interrumpido el tránsito en sentido norte-sur. La salida norte de Vallenar, en el kilómetro 677, está suspendido también en sentido sur-norte. La cuesta Pajonales, en el kilómetro 575 aproximadamente, está inhabilitado completamente por socavón de gran envergadura y acumulación de barro. Rutas internacionales y provinciales, esto sería la ruta C46, esto entra entre Vallenar y Freirina, cortes en la vía y acumulación de agua por desborde. Y en la provincia del Huasco, múltiples rutas interiores cortadas, el tránsito en zonas como Valle del Tránsito, en Conay, en Agua Amarga y en acceso a Alto del Carmen, está permitido exclusivamente para vehículos 4x4. Ahí tenemos, bueno, vamos a ir, cada vez que nos llegue un reporte, vamos a ir ampliando esto. Lo envía bombero de acá de Antofagasta, la bomba Arturo Prat. Le damos las gracias, chiquillas y chiquillos que están ahí con nosotros. Y si usted tiene algún familiar, conocido, amigo, y se ha podido comunicar, y también díganos cómo está la cosa, a ver si se puede salir de esto, bueno, haciendo fuerza, como siempre, los chilenos. A ver, ¿a quién tenemos por acá? Mauricio Huerta, ¿cómo está ahí?
2: Cetita, muy buenas tardes. ¿Cómo
1: buenas, estás? Buenas.
2: En mi caso, espero que bien.
1: Aquí estamos.
2: Llegó el día martes de película, así que es. Quiero pedirle el tema central del especialista del año 1994, ahí donde actúa Stallone con la Sharon Stone. Tema central que la canta la Gloria Estefan. Por favor, Cetita, que tenga un gran martes.
1: Ah, vale. Hoy te sabía el chiste de la chat. No, lo que pasó. El Estalón fue a grabar ese día y no la conocía. Y toda la semana nunca se aprendió el nombre. Se sabía el nombre de la del personaje, que era May. La May Munro con el Raikwik. Entonces un día él pregunta y dice, oye, ¿y la niña esta que hace la May? No vino hoy día. Y el director le dijo, la echaron. Ah, ¿en serio? ¿Y por qué? Qué fome, pero solo. No, sí, ni tan fome. Mira, como a las 3 de la mañana se ríen igual. La echaron. Lo más querido, Marín, por acá. Jai, sentita que tenga excelente programa martes de película del tema de las Christmas. Saludos de la película ya. No hay lento, les digo al tiro ya. No juguemos con estos dos, no están muy lentos, pero tampoco son muy rápidos. Así que hasta ahí no. Ay, no. A ver, ¿qué más por acá? La Mila, hoy día también es Santa Daniela, así que estoy de ¿en serio? ¿Pero tú eres Mila Daniela o Daniela Mila? Obvio. Sí, siempre se ha celebrado los primeros santos nomás. El primer nombre, no el segundo. Tú eres Mila Daniela. La madre te dice Dani. Mi padrino dice Mila Daniela. Dice, no importa. No, sí importa. Sí importa mucho, mucho, mucho. Por ejemplo, hay personas... Ah, ya. El Juanito P, no te olvides de mi fiebre de sábado por la noche, saludo. El gatito era callejero y después lo adoptó un productor de la película. Ah, mira qué buena. Qué bien, por ese gatito. Bien ahí. Dice, pesar, Cetita. ¿Pesar por qué? ¿Qué le pasó? ¿Está sufriendo algo o escribió mal? Nos vamos con la música. Nos vamos y... Ay, 12:54, una pausa al tiro. Bueno, les cuento, nos pidieron la de Corazón Valiente, ¿cierto? Esta película era del año 2001, donde estaba el Heath Ledger, el mismo que después hizo El Guasón, el Paul Bettany, ¡oh, ese desgraciado que es malo! Actúa bien, sí. El Alan Tudyk, donde Anacronismo acerca de un cuento popular sobre un joven campesino que mejora su suerte cuando se disfraza de caballero y se va al parsado. Se va al parsado. Y ahora nos vamos con esta, donde el empleado de una tienda de pintura de Brooklyn, usando su traje blanco, se convierte en el rey de la disco local. Estamos hablando del año 1977, de Fiebre Sábado por la Noche. Nos vamos con Bee Gees, You Should Be Dancing. Una pequeña pausa comercial y estamos de vuelta con más Fuera de Foco este día martes de películas.

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1: Son las 13 horas. 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
1: 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Ok, 13 horas con 6 minutos y estamos de vuelta. Continuamos con Fuera de Foco, día martes de películas, 21 de julio. Julio, ya se va Julio. Se llevó Argentina ahora. ¿Qué se llevará Julio? ¿Qué se llevará? El Carlitos Gallardo por acá. A ver, veamos quién está por aquí. ¿Dónde está? ¿Dónde estaba? Por aquí lo leí. Acá. Muy buenas tardes, Z de la RD. Que tenga un buen día martes y un buen programa radial. Mira, la mañana estuvo nublado. Ahora hay un solazo que hace harta calor, gracias a Dios. Aquí en Antofagasta tenemos buen clima. Dios quiera que no caiga agüita. Por aquí en Antofa quedaría la grande. Oye, me acuerdo en el año 91 en aluvión. Uf, dice. Sí, yo recuerdo porque lo que leí, lo que vi en las noticias, en los diarios en esa época también. En Telenorte, yo andaba por allá por Arica, así que ahí vi todo eso. Mi nombre es Carlos, bendiciones Don Zeta, nunca he sabido cómo se llama usted, señor Zeta. Dígame Zeta nomás, así, si me ve en la calle, pelado, pelado. No, Zeta, pero... Estoy trabajando cerca del aeropuerto, despejado mi primer día de turno. Buena, Carlitos Gallardo, saludito, y que se mantenga así, sin novedad. En el frente, a ver, ¿quién más por aquí? Estaba la Rosy, saludos Zeta, saludos para la Rosy. Rosy. A ver, ¿qué más tenemos por aquí? Las precipitaciones, ¿dónde está? Precipitaciones registradas en la zona provocan interrupción de tránsito en el camino que conecta los sectores de la playita Loreto al norte de Paposo. Se informa que existen personas aisladas en algunos sectores debido a las condiciones climáticas y los problemas de conectividad generados por el sistema frontal. Se recomienda evitar el desplazamiento por la zona y mantenerse atentos a la información oficial y evolución de la emergencia. Ana, no, las cuestiones de TikTok. Me parece bien. La Mila dice, oye, era pesado. Ah, pesado, Cetita. Oye, ¿cómo pesado? El Max, ¿qué me dice el Max?
2: ¿Qué le tira los corridos a mi madre?
3: Zeta, ¿eh? Y mi tema de Miami Vice, ¿cuándo me dejaste para el último?
1: Pero te dejé para el último de los que llegaron antes que tú. Sí. Reinaldo por estos litros, hola, buenas tardes. Aprovechando de saludar a Daniel de la Vega, Daniel Torrico, Daniela de la Vega Rojas, Daniel Armando de la Vega Rojas. Gracias, acá desde mi querida población, la favorecedora. Desde temprano, pegado en la RD. Bien, me parece. A ver, ¿quién más por acá? El DJ Cool, ¿cómo está ahí, DJ Cool? Buenas tardes, ¿cómo está la
4: Hola,
1: Lila?
4: Hola, Zeta, ¿cómo está ahí?
1: ¿Bien usted?
4: Oye, bueno, el día está nublado, pero hacía medio frío, nublado. ¿Eh? Y la Lila dijo, bueno, vamos a hacer cazuela hoy día.
1: Está como bochornado.
4: Vamos a hacer cazuela, y ahora hace un sol, compañero, no tengo el cargo, el sol que hace.
1: ¿Y?
4: Oye, Zetita.
1: Oye, pero ¿y qué tiene que...? Hoy no hay comido cazuelita. ¿Pero qué depende de la casa? A las 7 de ave, me la zampo igual con calor. Es más rica todavía, y está aspirado. Pero si es de vacuno, guácala. Cómetela igual. Regodión, ¿no? Como decía mi abuela, pobre regodión.
4: De Top Gun, po.
1: ¿Ya?
4: Pero no te voy a pedir, yo no lo dejo tranquilo.
1: ¿Ya, ok?
4: Algo de...
1: ¿De quién?
4: Kenny Rogers. Cualquiera de Kenny, Rogers.
1: ¿Estás seguro?
4: Vale, gracias, Tita. Un abrazo, cuídate.
1: ¿Estás seguro? Escuché bien. ¿De Top Gun?
4: No te voy a pedir, yo no lo dejo tranquilo.
1: ¿Ya?
4: Algo de Kenny Rogers.
1: ¿Ya?
4: Cualquiera de Kenny, Rogers.
1: Cualquiera.
4: Vale, gracias, Tita. Un abrazo, cuídate.
1: Ustedes escucharon. Cualquiera de Kenny Rogers en Top Gun. Esta habrá salido en Top Gun.
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1: Parece que no salió en Top Gun. Qué mijo, no, ayer. Oye, le voy a acusar a la idea, no la mandaste saludo. Oh, uy, en buen chileno, te cosiste. Jorgito de Calama, ¿cómo está?
7: Hola, Zeta, buenas tardes. Jorge de Calama, reportando sintonía. Saludo aquí a todos los auditores. Un gran abrazo.
1: En su nombre.
7: Harto viento por estos lados.
1: Harto viento por esos leitros. Uy. Y quedó ahí grabando. Póngale. pongan ahí un poquito de aceite a las bisagras. Ay, te enojaste al final en el medio portazo, ya, cierra la...
7: Por todos lados.
1: Oíste, está igual, y manda aceite para acá, mira la... Escucha la silla. Andamos por ahí con la puerta del Jorge en Calama. Y sí, lo mismo ahí... Están reenviando los mismos videos que te dije, habían unas fotitos o algo, cosas ahí. Buenas tardes, Zeta, excelente el martes de películas. Sería posible escuchar a John Parr con St. Elmo's Fire, Man in Motion, versión original, o The Pretty Poison, Catch Me I'm Falling. Porfa, saludos desde Angol con lluvia. Saludos. Nos vamos con la música. ¿Dónde está? No. Ya, ¿dónde me quedé? Ah, aquí está. El especialista, esa era. Acá está. El especialista. Tan tan tararara. Tan tan tan. Uy, ahora salió de verdad el Kenny Rogers ayer en Top Gun. Aquí está, sí, del año 94, una mujer, Mae Manrowe, interpretada por Charleston antes de que la echaran. Una mujer contrata los servicios de un experto en explosivos, Ray Quick, Sylvester Stallone, para vengarse a los gángsters que asesinaron a su papito cuando era chiquitita. Y el año 1984, una gran serie, Miami Vice, recordada largamente, sobre todo porque todas las chiquillas les gustaba el Sonny Crockett, y el Ricardo Tubbs, ¿se acuerdan? El Philip Michael Thomas. Oye, ¿qué le pasó? Parece rey mago el Philip Michael Thomas. Vestían, les gustaba cómo vestían, el sonido, los distintos efectos especiales, pero bajo la superficie de un programa sorprendente de estos oscuros policías. Eran bien raros estos, ¿no? Explosiones de cocaína en la década de los 80 marcó muchas historias de drogas, asesinato con Crooked y Tooth, recorriendo con frecuencia la violencia para hacer su trabajo. Eran medio turbio esto, cabrón. Nos vamos con esto, lo trae Jan Hammer de la serie Miami Vice, y nos vamos con Gloria Estefan con Turn the Beat Around. El especialista, hacemos una pequeña... Nada, no hacemos nada. Y nos vamos de vuelta con la música.

0: 13 horas con 20 minutos y estamos listos de vuelta, preparaditos acá. A ver qué pasa en las noticias. Ya, están con el... Sí, en Freirina. Esa es la lata que me pasa con las noticias. De repente se pegan con una noticia, siendo que lamentablemente está la misma situación en varias partes, pero que se quedan pegados. Y en otras noticias no aparecen, ¿cierto? Por ejemplo, había un ex juez por ahí que estaba haciendo... no había ningún periodista ahí, había una audiencia contra el ex fiscal Guerra, no andaba ningún periodista ahí. Ahí andaban todos ahí en la Alameda mojándose las patitas. Ven, hay partes donde van y otras no, no aparecen los periodistas, rara la cosa. Rara la cuestión. Pero bueno, todos se quedan pegados en una sola. A ver, ¿dónde está? Esa es de... Ah, ya, ok. Vale. Hayden, déjame anotarla por acá. Es que después se me olvida. Espérame, Hayden, ¿cuánto? Out. ¿Esa es la película? Película. Espérame, ¿esa era la película? Ah, sí, esa es. Ya, ahora sí, de vuelta, me enchufé. Está en otra. A ver, ¿qué me dice el DJ Cool? ¿Te equivocaste, negro?
1: ¿Eh? Era Kenny Loggins.
0: Mega diferencia.
1: Y sí, es de pollo. Sí, saludo a la Lila.
2: Reenviando.
0: ¿Sí? Cazuelita de pollo, ya, pues, ¿cómo será nomás? Que tanta cuestión, oiga. El Max Alberto me manda un sticker. No me manden sticker porque los stickers no se ven y lo otro tampoco. No cargan los stickers. No están cargando.
3: De verdad lo encuentro demasiado injusto, Z.
0: ¿Mm?
3: Siempre te hemos pedido poder tocar banda sonora y nos dicen no. Y reciente tocaste una banda sonora. Injusticia.
0: Ya, pero ¿escuchaste la banda sonora? ¿Has escuchado El Padrino? No es lo mismo, por negro. Es algo movido. Plaza Sésamo. Movido, lento. Arriba, abajo. ¿Me cachai o no? El otro día me pediste la de El Burro, po. Ay, yo estoy solito. No, por negro. Sí, igual tiene que... Pero dime que esa era bailable también. Igual la bailábamos. Es lo mismo que la de Axel Foley. ¿Cachai? La del Axel Foley también es solamente música, pero es buena, es muy bien. No es lo mismo así a tocar El Padrino y quedarnos

andar peleando la gente. No escuchan a la María Esther cuando dicen que la gente creo que es más feliz. Pelea menos sola. A ver, por acá. Por activación de quebrada Lo Castillo, evita el sector Lo Castillo, Los Toyos, en la comuna de Vallenar, región de Atacama. ¿Qué más? ¿Qué más? ¿Dónde más? Esto en... ¿Dónde? Ya, en Vallenar también. Por crecida del río Huasco, evite el sector El Jilguero. En la comuna de Vallenar, por activación de quebrada, evita el sector de quebrada Valparaíso también. En la comuna de Vallenar, en Atacama. ¿Qué más tenemos por acá? ¿Algo más? Ah, está peleada, está mandando otro audio. Este lo voy a escuchar por interno, no te voy a dejar pelear al aire. Déjate. Igualmente para usted, que tenga buena tarde. Igualmente usted, amigas. Listo. ¿Dónde está? No habían pedido a Danger Zone, ¿cierto? Con la versión de Kenny Rogers. Y también, ¿qué más nos pidió el Mauri? Nos pidió Pretty Boys. No, acá está. John Parch, de la película St. Elmo's Fire. Pero no hay que ver la canción. ¿Dónde está la canción? ¿Dónde está la película? St. Elmo's Fire. Ay, viste, se me perdió. Ay, la cuestión para grande, oye. Si la tenía recién acá. ¿Dónde te fuiste? ¿Dónde te fuiste, Chapulín Colorado? ¿Viste? Va a andar peleando, oye. Se me perdió. Uy, ¿dónde está? Se me perdió. ¿Viste? Se me perdió la película. Después la voy a buscar. Y nos pidieron también esta de... Bueno, de esa película. La película del mismo nombre que la canción. Estoy hablando de John Parch con St. Elmo's Fire, Many Motion. Y nos vamos con... Ay, ¿dónde está el John Parch? Mira, ahora se me perdió de acá. Acá. Nos vamos con esto y con Kenny Loggins. Continuamos con este día martes de películas movidas. Sí, bien movida. Y si quiere una de pura música, movida también. Listo. Y si no le gusta el movida, en la noche está el expreso de medianoche.

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1: Son las 13 horas, 34 minutos.
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2: Ay, que estaba rico el café, que estaba rico el café. Estaba rico el café, ahí está. A ver, ¿qué tenemos por acá? Zatata, petaceta, tarantata, el padrino. Ah, ya, ok. Entonces esta está allí. Esta la dejamos acá. ¿Qué era? Una y media, la una y media para que se queden dormidos. Aprovechan, yo no quiero pagar cosas lentas. Últimos dos lentos de los martes de película. Ya no hay más lentos, sí. Ando con más sueño que ganas de vivir. No he dormido nada de las 3 de la mañana. Y me piden cuestiones lentas. ¿Qué fue? Ya, los últimos, sí, ya, julio, el último, queda un día, no, un martes de película, el próximo 28, y cortamos los letras. A ver, ¿qué nos dicen por aquí? ¿Qué dice Carlos Becerra?
3: Toca Indiana Jones, me va a decir que no es movida, Jalisco.
2: Indiana Jones, ¿pero cuál? ¿La 1, la 2, la 3, la 4, la 5? Hay 5 Indiana Jones, ¿cuál de las 5? No me voy a decir la, esa titiriti, tan, esa es como poner la de la guerra a la galaxia, tan, viste que soy Jalisco. El tío Jesse, buen día tío Jesse, le digo al tiro, no se están cargando los stickers, mandó como 10 stickers ahí el tío Jesse. Panchita, quítele el teléfono al tío Jesse. Quítele los 3 teléfonos que tiene. A ver, ¿qué más por acá? En tal. Situación actual, el tramo Ruta 1, donde se emplaza la comunidad Changa de Loreto, a 20 kilómetros al norte de Paposo, activación de quebradas, se mantiene la ruta cortada para que no se pegue la vuelta por allá. ¿Ok? Reiteramos entonces, esto recién, 13:34, llegó... Situación actual en el tramo de la Ruta 1, donde se emplaza la comunidad Changa de Loreto, a 20 kilómetros al norte de Paposo. La activación por quebrada mantiene la ruta cortadita. Ahí está. ¿Qué más por acá? La misma, 1, 2, 3, 4, 5, 6, ya. 7 veces reenviada. Reenviada. Oiga, en serio, si no se ve ninguno, mire, le voy a mandar una foto para que vea que de verdad no se ve. Están ahí cargando y no cargan los stickers. Cargan los stickers que desde la radio mandamos, pero los que recibimos, nada. El culi cagado, ¿cómo está John Jairo? Culi cagado, ¿qué más?
4: Buenas tardes, Zeta, viejo querido.
2: ¿Qué más,
4: mijo? ¿Bien o no?
2: Bien, pues.
4: Tiempo de hablar contigo. Oye, culi cagado.
2: Cuéntame.
4: Es martes de película, está teniendo buen clima. Oye, hay una canción de Tiffany, la que sale en Academia Umbrella. A ver si la pones a sonar, Zeta. Vale, viejo querido, culi cagado.
2: Vale, no te mandes el espejo. De la que esa la Academia es la serie, ¿cierto? Si no me equivoco, hay una serie. De la Academia Umbrella, la misma, no es la misma Umbrella donde salía la Mila Jovovich, ¿no? ¿No? Esta es otra, parece. Sí, salía esa I think we're alone, taranana, que también sale en Ted. ¿Te acuerdas que sale bailando una de las tortugas ninja? Acá, ya. A ver qué llegó por acá. Ya. Reenviada la información. Déjense de reenviar información. La misma. Dice, ¿qué hay, Zeta? Dice el tío Jesse, martes de película, pues, mijo. Oye, ¿de película? Sí, señor. Zetinsky, ¿cómo estás, Peter Antuco, por estos litros? ¿Puedo pedir una canción de la película del mismo nombre? Si es que se puede, ese estilo pop rock latino pertenece al Divo de Juárez. Ese nombre era misma Noa. Es que, viste, lo mismo que no es el estilo de la radio. Podría ser en la mañana con la Tábita ahí. Ahí podría ir al Noa. Aprovecháis de pasar a buscar al tío Jesse. Está cerquita de Juárez, ¿o no? Y pasan, sí, viste. No le hace el estilo de la radio. ¿Me cacháis, no? ¿Me cacháis? Nos habían pedido dos peliculosas. Una lo pidió la Mila, Daniela, Mila.
5: y el otro Macarena Marín. Estamos hablando de las películas La Chica de Rojo, que no me dijo, me dijo una de Stevie Wonder, no me dijo cuál, pero ya cacho cuál tiene que ser. Esta donde un ejecutivo casado y con hijos, desgraciado nomás, se obsesiona con una modelo irrumplante e idea un plan para tener un amorío en ella. ¿Viste? Te pusiste fresco. Y si no te morís fresco, te inventan. Así nomás la pasa. Y nos vamos también con esta otra película. Estamos hablando de Last Christmas. Last Christmas, I can't be mine. Me gusta donde la canta la Emilia Clarke. Me gusta su versión. ¿Dónde está chiquilla? Joven, a quien persigue mala suerte, acepta trabajar en Navidad en un almacén que todo el año es navideño. Oh, y hay gente que le gusta la Navidad todo el año. Este trabaja donde está como elfo y de Santa cambiará su suerte y le permitirá conocer a su amor Tom. Oye, está pasado a fritanga esta cuestión. Nos vamos con la música, esto lo trae Wham con Last Christmas, y nos vamos con Stevie Wonder, I Just Can't To Say I Love You.
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0: Ya, ahí se estaba muteando. Estaba hablando solo. Ya estamos de vuelta. 3 horas con 52 minutos. Continuamos con este día. ¿Qué día es? Día martes de películas, 21 de julio ya. Bien, me parece. Se está yendo rápido. Hoy es un trago, pero largo estos meses. Este año se me ha hecho largo. ¿Qué va a ser luego los 10? Que pase todo el año y se vaya la mierda. Bien lejos el año. Dice Reset la app. No, tío Jesse, se ha hecho de todo, se cierra, se abre todo. Nada, no, olvídelo. Hubo un tiempo que creo que volvieron y después de nuevo Carlos Quirante echó a perder el WhatsApp. ¿Dónde son? Me dice, ya que veis de películas, dice, puede ser el rolón Disco Inferno de la película Fiebre de Sábado por la Noche. Ok, ni un problema. ¿Quién está por aquí? El Gastón, hola Zeta, buenas tardes. ¿Podrías tocar el tema de la película Con Air, donde trabaja Nicolas Cage? Ah, pero es lento, ya estábamos listos con los... Y este es más lento todavía que los que tocamos. Que los otros eran lentos, pero no tan lentos. Y este ya... Con este me instalo con el saco de dormir al lado. Ya nos fuimos ya. De hecho, es uno por día y de buena onda tiré los dos. Todo porque la Mila Daniela, Daniela Mila, estaba de santo. Si no, habría perdido con el... Con el Stevie Wonder. ¿Quién está por acá? Dice Lana. Diga, ¿por qué se ríe, oiga? ¿Por qué se... Ah, por el video que mandé en la mañana. A ver, vamos a verlo. ¿De qué hora era? Eran 3:40, escuchen, 3:40 de la mañana.
1: ¿Pero cómo, Tadita? ¿Cómo? 3:40, Antofagasta.
0: Y se raja y
1: está lloviendo. ¡Entre la ropa! ¡Hay que estar tranquilo, cabrón!
0: Aquí me atoré.
1: Un poquito de agüita, no es malo.
0: Oye, sí, a las 3:40 de la mañana, pasando ahí ese lugar donde van todos los ludópatas a depositar dinero, no le devuelven nada. Había harta agüita, pero agua, así. Pasó de garuga en el centro a agua. A ver, ya terminaron las lluvias en Huasco, dicen por acá, Freirina Serena, Coquimbo Valle, ya no está lloviendo, no ha habido... Ah, mira qué bueno, dice por acá la Silvita. Qué bien, a ver, ya. En San Andrés. En la tele están... Oye, están pegados, lo que dije, pegados con un lado, y está en todas partes, lamentablemente, quedando la embarrada. A ver... Y es verdad. A ver, ¿qué dicen por acá? Dice... Oye, si hay una comunidad arriba en las faldas del cerro. Esa ruta es la segunda opción de ir a Paposo por abajo. Bajando Caleta del Cobre, uno sale por Paposo por la central termoeléctrica. Eso es para la gente que, claro, se les avisó que está la quebrada. Se activan las quebradas y se mantiene la ruta cortada. Esto en la comunidad Changa, que está a 20 kilómetros de Paposo, hablamos de Loreto. Vale, ok, gracias. Nos vamos a una pequeñísima pausa comercial. Y el Peter Antuvo, que andaba medio desubicado con el Noa. La iba a poner con el Porque Estoy Solito. Habríamos puesto con la del Burro de Shrek o con la de la Máscara y hacemos un trío ahí, un triplete. Nos vamos a una pequeña pausa comercial. Me pidió entonces, puede ser la película Doctor Detroit, con la canción de Divo, que lleva el mismo nombre. Bueno, ya dijimos por qué se llama Divo hace tiempo, ya deberían saber ya. Uy, mira el Brandon. Sí, el Chibi me preguntó, uy, ¿por qué esa canción? De la voy a buscar, voy a ver en qué película aparece y le voy a explicar de qué se trata la canción y por qué y a quién se la dedicaron. Tan, ta, ta, ta. Nos vamos entonces con esta película. ¿Dónde está Doctor Detroit? ¿Dónde está? Viste, se me perdió ahora. Acá está. Ah, aquí está la cuestión. Un profesor tímido está convencido de hacerse pasar por un mafioso y descubre que empieza a disfrutar de su nueva ocupación. Con Dan Aykroyd, el de los casos fantasmas, Donna Dixon, que no me acuerdo en qué película puede haber salido ella. Voy a buscar acá, ¿eh? No, su cara no me suena. De hecho, en todas las películas que aparece... No vi ninguna. Con razón no me suena tu cara. Ya, ¿quién más aparece ahí? Mira la Fran Drescher. La nani. 68 años ya tiene esta señora. la Francine Drescher, conocíamos Fran Drescher, ella era la que hizo la nani, sí. Ella sí es conocida. ¿Quién más aparece ahí? Nadie más conocido. Uy, a ese lo conozco, Andrew Dugan. Ese caballero falleció, ¿cuándo? En el 82, hace rato, era de 1923. Yo lo vi en muchos western, aparecía también en el Gran Chaparral, para lo que no vi. En Los Invasores, ¿se acuerdan de Los Invasores o no? Sí, de la película, una serie del año 62, ahí aparecía este gallo. Era el ¿cómo se llamaba? Ay, era el... Este, pues el que mandaba. Él era. Habían varios ahí. Era como el teniente. Estaba el Cloud Ankin también. Oye, que era bueno Los Invasores. Oye, nos fuimos para atrás. Costarazo del carnet. Esto lo trae Dibu. Dibu, escuchamos Peekaboo. Y nos vamos a una pequeña pausa comercial.

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1: Son las 14 horas, 2 minutos.
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2: Ay, espérate. Era la cortina, la cortina. Ahí sí. Iban los cabros chicos, iban que no escucharon. No escucharon, ¿cierto? Lo que venía. No, ya, qué bueno. Ya estamos de vuelta. Al Jorginho, sí, al Jorginho Calama le dé una canción. Al Carlos Becerra le dé una canción, porque me dijo cualquiera de cualquier canción de cualquier película. Así que ahí viene el parcito después, más adelante. ¿Qué más? Ah, ya me pidieron el de este de la Academia Umbrella. El Petrantuca está listo. Lo siento, Gastón. Lenteja. De hecho, mira, la próxima semana, el próximo martes, es el último día con lento, por lo menos, de película. Sí, el último. Igual tírate un puntito más arriba, que sea un poquito. No tan lenta. No tan lenta. ¿Ya? A ver, ¿qué tenemos por acá? Tan, taran, taran, tan, tan, tan, taran, taran, tan. Informaciones. ¿Qué dice? Esto es ¿de dónde? Es de acá, Delegación Presidencial Regional. Tan, taran, tan. Le mandamos saludos ahí a la delegada presidencial. ¿Quién más por acá? A todos los que están trabajando ahí, moviéndose. Y a los que no se mueven, deberían darle una PLR porque se han demorado mucho. Así nomás. Cuando uno no trabaja, va afuera. Ah, sí. No está ahí, pero no están ahí para cantar asiento y mucho menos un puesto. Resumen de la situación, esto del 29 de julio del 2026 a las 13:30. La Dirección Meteorológica de Chile emitió durante la jornada de cancelación del aviso meteorológico, el cual pronosticaba precipitaciones normales a moderadas en el sector costero de la región de Antofagasta, específicamente desde Paposo al sur. Asimismo, se canceló el aviso meteorológico que pronosticaba nevadas normales a moderadas en el sector cordillerano de la región. ¿Ya? No obstante, el organismo técnico mantiene vigente el aviso meteorológico, al cual prevé viento de intensidad normal a moderada con probabilidad de tormentas de arena en los sectores del litoral, cordillera de la costa, pampa, cordillera precordillera occidental, la precordillera Alto Lúa, precordillera Salar y cordillera de la región de Antofagasta, incluidos los montos del informe de amenaza meteorológica, de acuerdo con el siguiente detalle. A ver, la intensidad estimada del viento, entre todo, por el litoral 25 a 40, cordillera de 60 a 80, en la pampa desde 25 a 40, la precordillera occidental de 50 a 70, igual que la precordillera Alto Loa y la precordillera Salar 40-60 y la cordillera entre 60 y 80. ¿Qué más llegó por acá? Esto a nivel nacional, clientes sin suministro por región desde el 21 de julio a las 14 horas 2026. Pero no dice cuánto. Por ejemplo, Antofagasta dice 157, Atacama 5016, Bío 1148, Coquimbo, .. No alcanzó a salir ahí en la cosa. La Araucanía, 14.096. La Metropolitana, 8.755. Valparaíso sale solamente en nombre, a lo mismo que Coquimbo, que no aparece el número de clientes sin suministro porque tomaron mal el pantallazo. Si van a hacer algo, un pantallazo, hágalo bien, ¿ya? Porque si no, aquí lo vamos a pelar. No voy a dar tu nombre, agradezcan. Atención vecina y vecino, esto es la Municipalidad de Mejillón. A través de la información de la Armada de Chile, se comunica que durante esta jornada fueron encontradas 5 ejemplares de fragata portuguesa en el sector del balneario municipal. Esto es un riesgo real para la salud. La presencia de estos ejemplares podría indicar que existen más en distintos puntos del borde costero debido a las condiciones actuales del mar y las corrientes. Así es que, si usted observa una fragata portuguesa, no la salude, ¿ya? Porque lo va a seguir, igual que los perritos. Ustedes saludan a un perro y lo sigue. No, mentira. No la toque, aunque parezca muerta, o varada de la arena. Mantenga alejado a los niños y las mascotas. Llama de inmediato al 137 para informar la ubicación. Y como medida preventiva, durante esta tarde se van a instalar banderas amarillas en el borde costero, estos mejillones, para alertar a la comunidad sobre esta situación. Así que me acuerdo que se te pegaba una fragata portuguesa, la orina era, ¿sí?, a la antigua. Sí, eso. Pero ya sabe, no lo sabe. Igual que los perritos, usted sale una fragata portuguesa, uy, buen día, y te van a seguir hasta donde te pillen. Alejandro Fernández por acá. Mira, hablando de Nueva Nueva, me acordé de ahora Alejandro Fernández. Vamos de mexicano en mexicano, el tío Jesse.
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2: Hola, Z, excelente programa. ¿Puedes tocar el tema de la película Mad Max de la gran Tina Turner?
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2: Pero es muy lejos. De hecho, está dentro de las baladas, ya nos pasamos con las baladas, pero te puedo tocar otra más rapidita de la Tina Turner, de la misma película, así que tranquilo ahí. ¿Quién más por aquí? La Mico también. Hola, hola, lindo día, Z. Igualmente para usted, saludos para la clona y la obligada que están escuchando la radio, las amigas. Oye, si no las obligues, déjelas nomás, déjelas sola. Déjelas sola, no les dé postre, nada, no les conviene almuerzo. Está pasando también esta situación actual en el sector Cuyuntagua Norte, en la comuna de Illapel. El terreno está totalmente saturado y los equipos municipales de emergencia no dan abasto para que no pasen por ahí, chiquillos. ¿Quién más por aquí? La Karim de Calama. Hola, buenas tardes, Zeta. Tanto tiempo sin escucharte. Me alegra mucho. Ah, pero ¿en qué radio anda metida usted, oiga? Tiene que andar acá. Todos los martes, acá. De 12 a 3. Todos los martes. Y antes de que llegara a este mundo la Maite, con su mamá Mae, estuve el prenatal, el postnatal, todo el rato por acá. Hola, buen día, don. Buen día, doña. Saludos para doña Belén. La temporera. ¿Qué estás haciendo ahora, costurera? Ah, no, no es temporera, ahora es costurera. Nos vamos, le mandamos saludos a toda la familia. Al JR Flaco, al JR Junior, que ya no es tan junior, tiene 14 ya, está grande. Y a doña Cata Joven. Nos vamos con un triplete, la película Mad Max 3, donde actúa, obviamente, la Tina Turner, está Mel Gibson, Bruce Spence, ¿quién más estaba ahí? Ah, ese desgraciado era el malo, el Angry Anderson. Película del año 1985, más allá de la cúpula del trueno, Mad Max, el guerrero de la carretera, llega hasta la desolada ciudad de Bartertown, donde tras sobrevivir a una cruel lucha, es enviado al desierto. Nos vamos con eso. De ahí vamos a ir con la canción de Tina Turner. Estamos hablando de One of the Living. Continuamos. Hagamos un triplete de chiquillas. Se viene también. Me pidieron de Academia Umbrella, de la serie del año 2019, con 4 temporadas. Una familia disfuncional de superhéroes se reúne para resolver el misterio de la muerte de su padre y la amenaza del apocalipsis, con Elliot Page, que antes era Elliot Page. Y que ahora la han visto, no sé, yo recuerdo a Aquiles, Brad Pitt, y lo ponemos ahora en esta película nueva que hicieron, y es como en la Odisea, le faltan como 45.238 cazuelas a ese soldado. El Aidan Gallagher, ¿quién más por ahí? Mira, el Tom Hooper, la Ritu Aira, la Genesis Rodríguez, esa es la hija del Puma Rodríguez. Nos vamos con eso, y también nos vamos con esto que lo vio por acá la Carolina. Hola, pelado, me gustaría escuchar el tema de Si yo tuviera 30, cualquiera de esas. Bueno, ya que estamos con chiquilla, nos vamos con Pat Benatar. Es un campo de batalla, David Sabadufoy. Y continuamos con este martes de películas aquí en Fuera de Foco. Triplete de chiquillas. Vamos a hacer un triplete de chiquillas.

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2: Son las 14 horas, 29 minutos.
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1: De vuelta ya, 14 horas con 32 minutos y estamos mostrando en la televisión que empezó a nevar en el Alto del Carmen. Uy, se ve bonito. Aprovechen de ver las cositas, ver los animales, las mascotas, los niños. Si tienen su mochila lista ahí, ¿no? Sí, siempre hay que tener preparado una mochila de emergencia. Sí, ahí está bien ya. Hace rato no nevaba, salen los niños, los papás, pero no los descuiden porque después estamos lamentando. Ay, sí. Ya, a ver, ¿qué tenemos por acá? ¿Quién está aquí? No, que, el Dani Peric. Saludos, amigos. ¿Qué tal? Dani Peric, presente por estos litros. ¿Cómo estamos, Dani Peric? Buenísimo el tema de la Tina Turner. Gracias, te pasé. ¿Qué querés que te diga? ¿Qué te puedo decir? ¿Qué te puedo decir? El Marchelo por estos litros. ¿Cómo estáis, Marchelo? ¿Cómo está la Flor Luján? Por el Conan no te pregunto porque, ¿para qué? Si ni te pesca.
2: ¿Cómo estamos, Zetita?
1: Bien, ¿usted?
2: Compañero Marcelo por aquí. Florcita está programando tortitas para el fin de semana. Bien. Y el Conan me dejó, se quedó en el vecino.
1: No te creo.
2: Por culpa de una perrita que le gustó.
1: O sea, me está diciendo que el Conan se fue por la perra del vecino. Fuertes declaraciones, ¿eh?
2: Pero no importa, está en buenas manos. Ya, Cintita, regalamos temita Thriller de Michael Jackson, de la película Thriller, por favor. Vale, que tenga una excelente tarde. Buena semana para ti, Cintita. Bendiciones para ti y para tu familia.
1: Vale, saluditos también. Y cuando vea al Conan por ahí, dile, oye, te mando saludos, Z. Ya, ahí, películas de Michael Jackson, creo que. Porque aparecen varias esas, ¿sí? Aparece en varias. En la película Michael, aparece en la otra en Moonwalker, en It Is, que era un documental, así que en cualquiera de las tres. Uy, de veras, yo debía el disco Inferno. Ya, anotado, ya. Tranqui, tío Jesse, ya viene, papá, ya viene. La ñaña michelada, ¿no? Buenas tardes, Zeta, por estos lados. Ay, yo pongo la voz de las ñañas, ¿no? Hola, Zetita, buenas tardes, por estos lados, ñaña michelada. Mucho viento en Calama, con harta peguita y escuchando el programa. Ojalá alcance, porfa, Red Bone Common and get your love, dice, de los Guardianes de la Galaxia. Si no alcanzo, se lo pediré al padrino Alexis. Creo que no vamos a alcanzar, le digo al tiro. Pero bueno. A ver, ¿qué más por acá? Esto, otras. Por crecidas, evitar las riberas de los ríos del Estero y Quebrada en la provincia del Choapa. Esto es la región de Coquimbo. ¿Qué más por acá? La misma. Y eso. Calama destina, se viene el 18, la capital Luina aprobó una inversión de 136 millones para desarrollar 37 actividades gratuitas que se extenderán por más de un mes de concueca, folclor, concurso, operativos comunitarios y las tradicionales ramadas para toda la familia. Bueno, ahí está bien. Son 136 millones para muchas actividades, para toda la comunidad, para los que vayan de visita, los que estén pasantes. No así, por ahí algunos están destinando 136 millones para hacer un rodeo, para algo que a mí no me gusta. No lo veo como deporte. El deporte de tratar mal los animales, menos a los caballos, desgraciado nomás. ¿Quién está por acá? La Karin de Calama dijo, uy, no había escuchado ese jingle, está re bueno, pero si está hace tiempo, ¿viste que andáis perdida? ¿Dónde andaba ahí? ¿En FM Plagio? No podéis ser así, te pasaste. Nos vamos con dos peliculosas, ya habíamos hablado ya de Fiebre de Sábado por la Noche, acá podemos hablar del año 2026, del año 2009, del 1985 y también de otra película más por ahí. Vamos con esto. Disco Inferno, lo trae The Trans. Continuamos con Michael Jackson y Thriller en este día martes de películas.

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1: ¿A dónde? ¿A dónde hay de nuevo? ¿A dónde hay de nuevo? Él quería tocar de nuevo. Ella la repetía. ¿No es que el plato repetido sale podrido? Sí, ya lo hemos probado allá en varios gobiernos. A ver, ¿dónde nos fuimos? ¿Dónde está? ¿Dónde quedaron? Ah, por acá. ¿Qué me dice, tío Jesse?
2: Z, por aquí el tío Jesse. Muchos thank yous por la sintonía y la rolón de Disco Infierno, porque te vas a ir al infierno, papá, porque comes mucho, muchos frijoles, muchos porotos. Saludos, mi estimado Zeta. Aquí desde Hermosillo, México, la ciudad del sol y del desierto también.
1: Ah, yo pensé que me decía la ciudad de los porotos. A ver, ¿qué tenemos por aquí? ¿Dónde está el Peter Antuco 14:46? San Daniel y Daniela. Santa Mila también parece. Hoy día Santa Mila y Santa Milo. El Peter, menos mal que no es música de Telecebolla, porque si no te habría pedido la canción de María José Pozo y Cristóbal. Sola en mi cuarto, soy prisionera. De la teleserie La Torre 10, considerada la mejor canción de todas las telenovelas chilenas. En una encuesta hecha entre los actores de La Torre 10. ¿Sí? No, yo habría puesto las tres María. María la del barrio, María Mercedes, Marimar, quinceañera, habría puesto todas las de Dalia. ¿Quién más por acá? Lina dice, pude tomar contacto con mi familia que está en Vicuña, están sin agua, las señales intermitentes, supermercado vacío, las dos bencineras están vacías, solo pagos en efectivo. ¿Se acuerda cuando muchos dijeron, no, el efectivo va a desaparecer? Y cuando hay un apagón mundial, electrónico, de internet, ¿a dónde van a quedar las tarjetas? Los más desesperados van a ser estos que viven pegados viendo videos de YouTube, de TikTok. ¡Uy! ¿Cómo se les va a ir la vida, señores? Se van a volver locos. Se van a dar cuenta que hay más gente alrededor de ellos. Claudio por acá dice, tengo una tía en La Serena y me informa que casi toda la ciudad de Coquimbo están sin agua. Dice, hasta el momento podría volver el sábado. Chuata. Qué mal. Por acá en La Serena, después de la tormenta, sale el sol, pero estamos sin agua. A ver, en este momento está nevando intensamente la cordillera de Atacama, con zonas que presentarían nieve hasta 5 metros en el Alto del Carmen. Hay personas aisladas por las nevadas y para el próximo viernes se pronostican alzas importantes en las temperaturas máximas. Se habla de 26, 27, lo que evidentemente podría producir activación de quebradas y aumento de cursos de agua sin lluvia. Hasta el próximo martes. ¿Cómo que hasta el próximo martes? Quedan dos canciones, oiga. Ya se va la Macarena. Oye, la Macarena anda con los zapatos de clavo ahí. ¿A dónde los compró? ¿Dónde el Carlos Quirante? ¿Ah? Ahí... zapatitos con clavo, Carlos Quirante. Oye, son tallas después. Oye, ¿sabes qué te está...? No, uno no pela a los compañeros de acá. Le echa la talla. La pasamos bien. Todos nos echamos la talla. Así nomás. Dolphy por acá dice... Hola, ¿cuál es la emisora? Nosotros somos Radio Desierto, mijo. En Antofagasta, Sierra Gorda, Mejillones. ¿Está escuchando, cierto? Sí. 92.1. En toda la provincia de Loa y en María Elena, 106.5. Y también a través del www.radiodesierto.cl, ¿cierto? Y a través de nuestra aplicación. ¿De dónde nos escribe el Dolphy? Aquí le vamos a poner el nombre. Radio Desierto. Ahí está, compadre. ¿Listo? Ya viene mi padrino personal, Alexis Ardiles, con Antena Retro. Me quedé pegado, me dio un lapsus brutus. Ahí está. Le voy a mandar un audio a nuestro amigo. No sé si lo trae. Le dejo. Ya, ok. ¿Qué más por acá? La Karin Teclama dice, es que ando dispersa, pero hace tiempo que escucho en las tardes la RD desde las 15. Ah, ya. La escucha de las 15 en adelante nomás. Bueno, debe ser por la pega y todo eso. Bien. Por acá la Yeruca. Oye, ¿cómo está el Juan Carlos? Igual Juan Carlos lo vi ayer. Esta anda feliz, tiene tóxica. Allá en Puerto Michilla, el Juan Carlos tiene una tóxica de cuatro patitas. Está igual que el Conan. Me pregunta, oye, no he visto al Juan Carlos, ¿cómo está? Bueno, ayer andaba almorzando, pero lo vi, andaba almorzando la semana pasada cuando fui, y ayer lo vi, andaba con el pelo más brillante, con la piel más tersa. Ya pues, nos vemos, gracias por estar ahí, cuídense, cariño para todos. Ya viene Alexis Ardiles con Antena Retro. Esto fue Fuera de Foco, día martes de películas. Nos vamos con una serie, El Mundo Oculto de Sabrina, del año 2018, que a medida que se acerca a su cumpleaños número 16, Sabrina debe elegir entre el mundo de brujas de su familia y el mundo humano de sus amigos. Y aquí está la canción, ¿dónde está? Ay, se me perdió. Esta es la canción de Poison. Vamos a ir con Nothing But a Good Time. Esa Nothing But a Good Time es del señor y señora Smith. El otro era de la Tiffany. Nada que ver, ya la dimos ya. Donde un hombre y su esposa ignoran que cada uno, como asesino internacional, se le ha asignado matar al otro. Esto pasa cuando uno tiene mucho sueño. Nos vamos con esa canción de Poison. Y también nos vamos con la película Lo que el agua se llevó, película animada de unos ratoncitos, donde después de un accidente de aterrizaje en Ratrópolis, un roedor mimado le pide ayuda a un animal carroñero para poder regresar a su hogar en Londres. Sin embargo, volver a casa no es el único problema. Un sapo que odia a los roedores desde que su famoso primo Le Frog extermina a la pareja, se lo pidió. Y ahí nos vamos con Billy Idol, Dancing with Myself. Esto sería todo, Dancing with Myself. Lo dije bien, me comí la fefe. Cuídense, cariños, para toda la gente del norte y del sur que la está pasando malísimo. Cariñitos, nos escuchamos. Ya se viene Antena Retro.

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1: Son las 15 horas, 2 minutos.
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2: ¿Cómo están? Buenas tardes, bienvenidos. 3:00 p.m. con 5 minutos, con 7 minutos. De este día, martes 21 de julio. ¿Cómo están ustedes? Espero que muy bien. Seguimos ahí recibiendo las informaciones, las noticias, lo que está pasando, lo que acontece con los temporales en la región central, tercera, cuarta, quinta y más al sur, la más afectada, la tercera y la cuarta. Vamos a estar pendientes, esperando que haya un descanso a tanta mala noticia y tantas cosas que están pasando nuestros compatriotas. Arrancamos hasta las 6:00 p.m. con tus pedidos musicales, tus saluditos en compañía de Enjoy Antofagasta. Tenemos un día soleado, aunque recibimos nuestra dosis esta madrugada. Esta madrugada recibimos nuestra dosis de alguna llovizna pequeñita. En esta madrugada, alguna parte de la ciudad amaneció bien, bien regada. Así que saludos, a esta hora tenemos un sol agradable, bien despejadito, un par de nubes por aquí, por allá. Tenemos buen tiempo, increíble, aparece primavera, aparece otoño, menos invierno, por lo menos en nuestra ciudad, a pesar de aquella llovizna de anoche por la noche. Saludos a quienes están trabajando, quienes están haciendo colación, almorzando a esta hora. Que les vaya regio, que les vaya estupendo. Que tengan buena tarde, quédense en sintonía de Radio Desierto a esta hora. Muy buena música latina, muy buena música en inglés, los 70, los 80 y los 90. A propósito que Z estaba haciendo música de película, la mayoría es música en inglés. Vamos a tocar una cosita de rock latino para comenzar. Junto a Charlie García, La Ruta del Tente en Pie, conocida como Éxtasis. Bienvenidos a Antena Retro en el aire.

0: Oiga, ya no sea mal, oiga, ya. Oye, el Zeta hoy está aquí, ¿eh? El Zeta estaba contando algunas cosas. 15 horas con 18 minutos, arrancamos con alguna cosita de rock latino. Ahí estábamos con Charlie García y con Heite. Para hacer un quiebre un poquito, ¿cierto? El Zeta puso harta música en inglés toda la... El mediodía y la tarde. Ya estamos juntitos, Antena Retro, hasta las 18 horas. Les vuelvo a saludar, bienvenidos, muchas gracias. Quédense con nosotros. Todo el día tenemos muy buena música en radio, de cierto, buenos programas en vivo y en directo. Y a esta hora nos acompaña Enjoy Antofagasta. Un ratito más les voy a comentar lo que tiene Enjoy para esta semana. Oye, esta no era algo, a ver, se me perdió esta de los Viking 5 la semana pasada. Oye, ya, la vamos a buscar, la mención de Enjoy. Ya estamos con nuestros amigos que nos están saludando, muchas gracias. A ver qué dice por acá. ¿Qué dice por acá? Dice, hola, buenas tardes, quería mandar un saludo a mi abuelita Marisol, más conocida como Mary, que hoy cumple 61 años. Aquí sus dos nietas, Martina y Gabriela, que la aman mucho y esperan que sea muy feliz toda su vida. Jackie se lo merece. Saludos entonces para Mary, que está de cumpleaños. 61 años, felicidades. La saluda a las nietas, Martina y Gabriela. Saluditos. Estamos con Gio.
1: Alexia. Amigo mío, buenas tardes. Se le saluda por acá. Espero que se encuentre bien, que tenga un excelente programa. Y obviamente tu mejor regreso a casa.
0: Vale, Gio.
1: El elenco estable que lo acompaña acá tarde en el torero en la Antena Red. En especial a mi gran amiguita Mila Daniela, el reportero fantasma, ídolo, entrevistador profesional, ¿eh? Ojo.
0: ¿Qué va a ser entrevistador? Oye, ¿alguien está durmiendo por ahí?
1: Ya, amigo mío, aquí estamos en la primera de siete.
0: Ya, oiga, pídame la canción luego, oiga. Lleva 4 años diciendo lo mismo, ya, pues, Gio. Cambia el parlamento, oiga, le voy a hacer un... Yo le voy a escribir un mensaje para que lo lea mejor, de 5 segundos. Oiga, ¿quién le manda saludo al chico Molina si ni escucha la radio ese gallo? Me contaron que se cambió de radio. Me dicen aquí se cambió de sexo. No. Se cambió de radio, dije yo ya.
1: Con un sol que no abriga nada.
0: Y además, encima, usted todos los días se queja del sol que no abriga. Oiga, usted es muy friolento. Usted tiene frío. Usted está viejito ya, Gio. Le da frío por todo. Apréndame a mí con el Z. Mira, andamos de polera. Qué chaleco ni que nada, oye.
1: Así que ahí estamos. Ya. Puede ser el tema. Del gran comandante.
0: Más encima se olvida de las canciones. Más encima hace más viento que la mierda, no le entiendo nada el audio. Más encima ya lleva 1 minuto y medio hablando. Ya pídame la canción rápido, oiga. Lo voy a acelerar, Gio, mira. Así, mira, ahí va.
1: Grupo Camuflash, para avisar este martes, aquí en el templo de la energía de turno. Era la
0: hora
1: de la
0: torre
1: y lo escuchaba
0: la vez
1: en el
0: peso. Eso, ahí sí, ya la encontré. Lo voy a empezar a acelerar el York. Oye, muy bueno para hablar este viejo. Si el que tiene que hablar aquí soy yo, oye. Este Gio muy entretenido ya. Gio, The Great Commandment. Oiga, abríguese, pues Gio, usted siempre se queja que el sol no abriga nada, que hace frío. Hace un sol rico, oiga, parece día de primavera, ¿no? Aquí andamos desabrigados, acá en la radio. Ya, Gio, cuídese. Hola.
2: Hola, Alexis. Hola, Alexis. Por aquí, Victorino, del taller artesanal rústico. Oye, Alexis, primero que nada, un saludito muy grande para ti. Te estoy esperando de tempranito, Alexis. Ay, que fui a negro. Alexis, después de mi saludito, te voy a pedir un temita, pero estos son de los buenos, Alexis. ¿Ya? Se llama 68 Funkin' Town. Vale, Alexis. Te recuerdo que es Alexi.
0: A ver si le entiendo. Pseudo hecho, pseudo eco, a ver, ¿sí?
2: Bueno, Alexi. Ya, se llama Pseudo Hecho Funkin' Town.
0: Ah, ya. Pseudo eco Funkin' Town. Ya, amigo, vale. Sí, la verdad que buen tema. Sí, por lo menos pidió algo bueno, oiga.
2: Vale, Alexi. Te recuerdo que es Alexi.
0: Ya,
2: estoy esperando.
0: Este oso, bueno, va a hablar el. Cuídese, Victorino. Vamos con Camuflaje y Pseudo Eco. los pedidos en la tardecita.

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1: Son las 15 horas, 32 minutos.
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2: Muy bien, estamos de vuelta, seguimos juntitos, 26 minutos para las 4 de la tarde, en vivo y en directo en este día, martes 21 de julio. San Daniel, saludo para todos los Danieles. No, pues, oiga, no se dice así, ¿cómo se dice? Para todos los Daniel, ah. ¿Y yo qué dije? Danieles, ah. ¿Y cómo es? La típica, ¿no? Así que saluditos para todos los Daniels. A todos los Daniel que estén en sintonía, San Daniel el día de hoy. Si hay algún varón, algún muchacho, algún auditor que se llama Daniel, felicidades. Nosotros seguimos con buena música, grandes clásicos, pero antes les cuento que Enjoy Antofagasta ya tiene confirmados sus espectáculos para este día jueves. 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Ahí para que la chiquilla cuando cante, cuando hagan el hacer el amor con otro, ahí. ¿Qué es lo que cantan siempre? Na, na, na, na, con ocho. Siempre lo mismo. Somos repetitivos los chilenos, pero por ahí está la gracia, ¿cierto? Somos graciosos, claro. 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Ya estamos con los retroadictos.
3: Hola Alexis, ¿cómo estás? Muy buenas tardes.
2: Buenas.
3: Buenas tardes a la comunidad de retroadicta de la red, ¿cierto? Esperando que tengan un bonito día martes.
2: Gracias.
3: Y queríamos solicitar un tema del grupo Roxette, el The Look. Y Alexis, bonita tarde y saludos de parte de los retroadictos.
2: Saludos para los retroadictos que están de vuelta de vacaciones, estos muchachos.

0: Oye, el video de esta canción, chiquillos, ¿ustedes recuerdan? Fue muy original, muy entretenido y con poquitos recursos. Y el año 89, si no me equivoco, salió elegido el mejor video del año. Ella me vuelve loco, ella me vuelve loco, ella me conduce a la locura, algo así, ¿o no? She drives me crazy, The Fine Young Cannibals. 15:45, un temazo. Un temazo, un temazo. Seguimos saludando a todos los amigos auditores que nos van pidiendo canciones, que mandan recaditos. Muchas gracias, un día martes. Seguimos avanzando en la semana. Ya julio que le quedan. No, no voy a decir eso de julio, no, porque me van a mandar quizás qué tontera en los memes. No, no. Julio que está avanzando, voy a decir ya. No, no voy a decir lo otro de julio, no, no, no. Día martes 21. Bueno, quedan días todavía, quedan 10 días, así que no. No dejemos de vivir julio, sintamos. Sintamos a julio. Vivamos los días, la vida como corresponde. El minuto a minuto, ¿cierto? ¿Qué tengo por acá? ¿Algún llamado? Ya. Ya, chiquillo, que estoy revisando una información ahí. A ver. Ah, ya, sí, eso puede ser. Sí, sí, sí. A ver, chiquillo, espérate. Ya, todo coincide, claro, todo coincide. Ya, muchachos, ya, no me hagan caso, estoy revisando una información y sacando conclusiones. ¿Qué me dice Andrés de Ñuñoa? Andresito me dice, Alexis, hoy es el día del perro, el amigo más fiel del hombre. Ya, entonces vamos a sí, pues. Oye, André, ¿cómo lo hago? Le mando saludos a todos los perritos. Ya, saludos para todos los perritos que están escuchando el programa. Hoy es el día de los perritos. Según André, que de repente me manda una efeméride, me achanta el André. No sé, anda la saga de México, de Argentina. Ya, saludos para Andrés. ¿A quién tenemos por aquí? Oye, aquí mandan un saludito como bien cariñoso, escuchen, ¿eh?
1: Hola, quiero mandar un saludo para Ángelo Sal y recordarle.
0: A ver, ¿a cuánto? Ángelo Sal, San, Saez.
1: Para Ángelo Sal y recordarle.
0: Ángelo Saez, Saez. No se escucha muy bien, ¿eh? A ver.
1: Hola, quiero mandar un saludo para Ángelo Sal y recordarle que toda su familia lo ama mucho, sus hijos y su señora. Lo amamos mucho con todo el corazón.
0: Saludos para Ángelo. Oiga, Ángelo, pucha que lo quieren, ¿ah? ¿Eh? Ahí le están mandando saludos por la radio. A ver. Ahí el Gio me manda un meme. Sale Julio Iglesias con este señor de la política nacional de apellido Desbordes. Y dice, obvio, dice, Julio se vino con Desbordes. Oye, tienen tiempo los que hacen meme, ¿eh? ¿Se han dado cuenta, no? Tienen harto tiempo los que hacen meme, ya. Vamos con Mila. ¿Cómo está Mila?
2: Hola, Alexis, buenas tardes. La Mila por acá, esperando que estés bien. Saludar a todos los amigos que ya están escuchando tu programa Antena Retro. Saludos a mi amigo Gio. Y hoy quiero pedirte la canción Karma Camaleón de Culture Club, por favor. Como siempre, deseo a todos que tengan un muy buen retorno a casa y una grata jornada. Chao, chao.
0: Mila, que le vaya lindo en esta tarde.

4 minutos nos separan de la hora 16. Pasaba Wham con este I'm Your Man. Escuchamos a Bronski Beat, luego la pausa comercial y volvemos. 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
1: Son las 16 horas, un minuto.
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2: Segunda hora de programa, 4 de la tarde con 6 minutos, 16 con 6 en vivo y en directo. Pasando tus pedidos musicales, tus saludos aquí a la radio, a través de nuestro WhatsApp. Gracias a quienes se nos siguen a través de nuestras frecuencias por aire, 92.1, 106.5 para la región de Antofagasta, por la costa, por el interior. Y por supuesto nuestra sintonía online, nuestra sintonía digital. Gracias por estar con nosotros. Estamos con nuestra buena amiga Ñaña, que desde Calama nos manda el reporte del tiempo. Y es por eso que la bautizamos como Ñaña Michelada. Una especie de Michelle Adams, Michelada. Ñaña Michelada, ¿cómo está usted?
3: Hola, Lechi, buenas tardes. Por aquí Ñaña Michelada, desde una fría Calama. Espero que estés bien y tengas un buen día martes. Como te decía, aquí en Calama con 17 grados, esa es la máxima para hoy, con bastante frío. Al menos yo tengo mucho frío.
2: Oiga, hace frío, 17 grados. Pasamos de la semana anterior, de 23, 24 a 17.
3: Y está mayormente despejado, predominando el sol, que no abriga a nadie, eso sí, y con vientos de 43 kilómetros por hora.
2: Yeah.
3: Nuevamente bastante viento acá en Calama.
2: Muy bien.
3: Eso, Alexis, cuídate mucho y porfa, si me regalas el tema de Mecano, me colé en una fiesta.
2: Yeah,
3: gracias, besitos.
2: Oiga, Ñaño, ¿usted alguna vez se coló en una fiesta, no? ¿Cuántas veces? ¿Eso se acuerdan ustedes, como les decían, chiquillos? Los famosos paracaídas, ¿ah? Los paracaidistas. Ah, uno decía, oye, ¿y quiénes son esos que están en la puerta? Y, ah, los llegaron, oye, cabro, llegaron unos paracaidistas. Llegaron esos que escuchaban música y se trataban de colarse en las fiestas. Por eso Mecano hizo esta canción. Me colé en una fiesta.

0: Mire, como parecía algo de éxitos y clásicos en nuestro idioma, a propósito del pedido de Ñaña Michelada, que encargó algo de Mecano, me colé en una fiesta, apareció Ole Ole con este No Controles. Seguimos con los clásicos, seguimos avanzando en la tarde, 16:16. Avanza este mes de julio, atrás quedó el Mundial de Fútbol. No habíamos acostumbrado en un mes a tener pichanga hasta ahora, a hablar de fútbol. Pero así están las cosas. Sigo saludando a los amigos que están allí, siempre en sintonía, muchas gracias. A quienes van pidiendo canciones, nos dejan recados. Alexi, buenas tardes. ¿Viste? Ayer la reportera topísima acertó con lo de la lluvia en Antofagasta. Dice, algo en Antofa y algo en Tocopilla. Aquí en Calama está muy frío, hay viento y hay unas nubes locas. Alexi, ¿me pones por favor una canción del grupo The Police? Mabel de Calama. Saludos, Mabel. Pero claro, lo de anoche fue una... Yo no sé si se juntó un poquito, se juntaron los factores de nubosidad, de temperatura, de alguna que otra nubosidad que se vino del frente, de mal tiempo que llegó hasta el sur de tal, ¿cierto? Lluvia en Paposo en la noche. Y cayó una poquita de agua por acá. Yo creo que fue... El Z dijo algo muy chistoso antes de irse. El Z se levantó a las 3 de la mañana para ir a trabajar. Y dice que estaba lloviznando en Antofagasta. Y dice que cuando llegó al lado sur, para la salida de Antofagasta, salida sur, dice que de repente iba con una llovizna bien suavecita todo el tramo. Y de repente dice que se largó a llover. Y el Z dijo, se largó a llover. Y dice que duró menos de un minuto la lluvia y volvió la... Entonces Z dijo, era una nube mojona, dijo. Que mojó demasiado. Pero una nube pasajera que se arrancó seguramente de estos frentes de mal tiempo, ¿cierto? Pero fue más que todo una anécdota, no fue una lluvia intensa de... Yo creo que no cayó a lo mejor ni siquiera un milímetro, yo creo, no sé. Gracias, Mabelcita. Hola, Alexi, ¿qué tal? Buenas tardes. Se daba también a propósito de los... me colé en una fiesta de los paracaidistas que tú dices. Se daba también que a veces pasaban grupitos por fuera de la fiesta. Y más de alguno decía, oye, ¿quién es el dueño de la fiesta? Ahí está. Y hablaban con el dueño y le decían, oye, ¿nos podemos echar un ratito a bailar un ratito a la fiesta? El problema es que cuando eran de otra parte y no había amistad, no había buena onda, después se armaban las peleas. ¡Claro! Alguno venía de afuera, un galán de afuera que le miraba la polola a uno de la pobla, del barrio, y que te pasa, que te vin, que te ponen, que le vaya a ponerle, que ay, y ahí queda la embarrado. Y vamos para afuera y todo, entonces generalmente no era muy bueno dejar pasar a estos paracaidistas, ¿cierto? Porque generalmente buscaban problemas, claro. Bueno, así eran esos tiempos, así que... Hola, Alexia, gracias, Maurizao. Maurizao, gracias por tu opinión y tu recuerdo de los paracaidistas en las fiestas. Hola, Alexi, ¿cómo estás? Me complaces con una canción, I Just Can't Get Enough, de los Depeche Mode. Gracias, abracitos, soy Jessica de Calama. Hola, Jessica, saluditos. Que le vaya muy bien, Jessica, te anotamos. Ahora, ¿eran distintos los paracaidistas que entraban al pecheo, a bailar, música gratis, diversión gratis, y más encima se tomaban el copete? Era muy distinto aquellos que no estaban invitados, pero llegaban con algo, como se dice hoy en día, o estuvo de moda hace unos años, llegar golpeando con los pies, con las manitos ocupadas, con alguna cooperación. Era muy distinto, ¿cierto? Era muy distinto. Aquellos tiempos. Alexis, saludos, buen programa. Ya queremos que el mes de julio se vaya pronto, oiga, porque tiene la escoba nomás, dice. Oiga, Marco, usted no la deje dando bote, tiene que ser más vivo para mandar los WhatsApp. Porque si usted dice, queremos que julio se vaya rápido, me va a llegar un meme, quizás qué cosa vaya. Ya, pues, Marquito, mami baracho ahí. Recuerden que estamos en julio, el mes de los memes. No voy a repetir lo que dije recién, pero el que la cachó, la cachó. Quizás qué meme va a llegar, oigan. Acuérdese que hay cada meme, oigan. Ya, Marco. Oiga, Marco, no tiene nada que ver el mes de julio. Yo le quiero decir a usted que el mes de julio es lo más grande que hay, así que... Ya, Marquito, cuídese. Cuídese, cuídese. Es cosas que pasan, pues, con los memes ya. Ahora uno no puede ni hablar de algo porque... ¿Ah? Quedas prisionero de tus propias palabras. Aquí está Chico Molina. ¿Cómo andan diciendo ustedes que Chico Molina... Hola, Alexi, Chico Molina se cambió de radio. Lo escuché en otra radio pidiendo canciones. Oye, que son mal hablados. Si está aquí Chico Molina en la radio.
1: Hola, compadre, buenas tardes. ¿Están, compadrito? Un saludo para el bandeado del Gio, al Antonio. ¿Ya? Un tema de Alphaville, amigo señor Molina.
0: Ven que Chico Molina está aquí en la radio. ¿Por qué andan diciendo que... andan diciendo que estaba en otra radio? No, sin el amigo Molina de esta radio, de cierto FM. Por favor, no me manden ese meme. No me lo manden, por favor.

0: Son las 16 horas 29 minutos.
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2: 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A pasarlo bien. En Enjoy estamos con Andrés desde Ñuñoa, Santiago.
3: Hola, Alexis. Aquí te saluda Andrés desde la comuna de Ñuñoa. Aquí está, llueve para. Ahora está, no está lloviendo, pero está nublado. Pero el cielo aún está cerrado. Así okay. Que, bueno, mandarle mucha fuerza a los amigos del norte que lamentablemente lo están pasando mal.
2: Sí, pues.
3: Por, ya sabemos, la lluvia que afecta al norte. Y me gustaría escuchar un temazo de los Enanitos Verdes para mover el cuerpecito, ¿eh? Quiero escuchar Lamento Boliviano. Chao, Alexis. Saludos a la comunidad que escucha Radio Desierto.
2: Gracias, André. Cuídese, que le vaya muy bien. Aquí está su clásico. Escuchamos a Enanitos Verdes con Lamento

0: Escuchábamos a Enanitos Verdes y a los Rodríguez con Para No Olvidar. 16 horas con 43 minutos. Sigo saludando a los grandes amigos que están en sintonía junto a nosotros. Muchas gracias. ¿Qué dice por acá? Hola Alexi, ¿qué tal? Gerardo desde Chiguayante. Un gusto como siempre escuchar buena música que nos trae bonitos recuerdos de nuestra juventud. Acá con bastante lluvia, Alexis. Ponte un tema de Starship. Un abrazo a tu persona y a todos los que escuchan la radio, de cierto. Gracias, amigo. Gerardo desde Chiguayante, qué lindo donde nos están escuchando. Me manda un video, Gerardo, ¿ah? La lluvia en Chiguayante. Ahí está seguramente Gerardo en su casa grabando. Oye, pero la están tirando. Es como estar debajo de la ducha eso, Gerardo. Y más todavía, mira el viento, los árboles se mecen, como decía la canción infantil. Ahí está entonces, gracias Gerardo. No sé si el video es de ahora, pero mucha lluvia en Chiguayante. Anotamos algo de Starch, amigo. Saluditos. ¿A qué más tenemos de allá? De esos... A ver, no me acuerdo dónde era, de San Vicente. A ver, vamos a la sexta.
1: Hola, hola, ¿cómo están? Buenas tardes. Bueno, mi nombre es Alan Moyano, no estoy llamando de acá de San Vicente, Tabatagua. O sea, no llamando, sino que estoy por WhatsApp. Siempre escuchando la radio. Yo trabajo en la locomoción colectiva, ¿eh? Y acá el colectivo que obviamente conduzco de mi propiedad, ando todo el día con la radio Desierto.
0: Bien, gracias.
1: Que, bueno, un saludo grande a toda la gente que hay allá en el norte. Un saludo grande para ellos, que muchos son de acá, de la zona acá de O'Higgins, que trabajan en minería o en la locomoción colectiva en Antofagasta, en Calama. Así que un abrazo grande para ellos de un sanvicentano de acá de la región de O'Higgins. Chau, chau.
0: Chau, amigo, gracias. Espectacular tu audio, gracias por tu saludo. Así que estás trabajando ahí en San Vicente, trabajando en la locomoción en tu colectivo, me dijiste, ¿cierto? Gracias, amigo. Oye, amigo, ¿tienes un toque a este personaje que hacía Claudito Reyes, actor que falleció, ¿cierto? En tu forma de hablar, te lo digo en buena onda, no con burla. Ay, siempre se me olvida. Charlie Badulaki, ¿eh? ¿Tienes un tonito? Así, ¿eh?
1: Hola, hola, ¿cómo están? Buenas tardes.
0: ¿Viste? Le sale muy parecido a Charlie Badulaki. Amigo, te mando un abrazo, muchas gracias. Alan Moyano, desde San Vicente, la región de O'Higgins, nos está escuchando. Qué bueno que nos manden saludos, chiquillos, igual que Gerardo de Chiguayante. Qué bueno que nos digan dónde están escuchando Desierto FM. Estamos encantados que nos escuchen en otras regiones. Excelente, me parece. ¿Qué más está por aquí, Mahomet?
2: Muy buenas tardes, Alexis Ardiles, la voz de la tarde. Aquí un saludo de Mahomet, por el lado de Coloso ando trabajando.
0: Anda por acá.
2: Y aquí reportando sintonía. Un abrazo y saludos a todos los auditores de esta radio excelente. Gracias.
0: Oye, Mahomet, bienvenido. Pasó, pero soplado un auto por tu lado, mira.
2: Esta radio excelente. Gracias.
0: Oye, pasó el Rayo McQueen por ahí. Puta, el gallo que iba rápido, oye. Oye, Mahomet, ten cuidado porque pasaron rápido, mira.
2: Radio excelente. Gracias.
0: Pasó el Rayo McQueen. Oye, ¿qué era Liceo Salazar? Oye, ¿qué anda? Ya no anden tan rápido, pues, chiquillos. Sáquenle la patita al acelerador. Mahomet, bienvenido, amigo mío. Qué bueno que estás en sintonía, gracias, gracias. Mahomet tiene la voz de locutores antiguos de AM, ¿no? Radio Minería presenta El Correo de Minería. Oye, qué buena la radio. Hola, Alexi, ¿cómo estás? Cerca de María Elena por aquí. Excelente tu programa. Si puedes, ponte a Durán Durán. Alejandro Urizar. Hola, Alejandro. Está anotado, amigo, ¿ah? Tenemos anotado algo de Durán Durán. Saludos, Alejandro. Aguas, aguas. Nos manda saludo el tío Jesse. Apareció el tío Jesse. Aguas, aguas.
3: Alexis, Alexis. Aquí el tío Jesse reportando sintonía desde el centro de la ciudad de Hermosillo. Vine a comer unos deliciosos dogos, más conocidos por allá como completos.
0: Tío Jesse, se llaman dogos. Aquí se llaman completos. ¿Y cuando van con palta y mayonesa se llaman italianos.
3: Bien delicioso, papá, pero no le tomé foto porque me lo comí luego, tenía mucha hambre, papá, y dije yo, no comas tanto, Jesse, pero con mucho muchacho. Saludos a la raza que escucha el tremendo Mondón Arriles, desde Hermosillo, México, tío Jesse, súbele.
0: Oye, mira la vidita del tío Jesse, anda comiendo completo en la calle. Oiga, tío Jesse, qué gusto saludarle. Al igual que a todos los auditores que están con nosotros, que con su aporte, con sus saludos, con la situación que están viviendo. Estoy en el trabajo, estoy en mi colectivo, nos decían nuestro amigo de San Vicente. El otro amigo nos mandaba un video de la lluvia. Mahomet, que está estacionado, que pasó un auto súper rápido por el lugar de él. Que pasó el Rayo McQueen. El tío Jesse, que salió de la casa y fue a comer completos a un puestito ahí en México. Todo eso va sumando y va haciendo un programa entretenido, bien rico en la tarde, ¿cierto? Para acompañarnos. ¡Qué rico, buena onda! La Eli que apareció por ahí, qué rico, buena onda. Oye, la Eli no podía más de cuica, la Eli, ¿no? Qué rico, buena onda. Estamos con, mira la magia de la radio. Vamos hasta Retiro.
4: Hola, amigo Alexis, ¿cómo estás, mi querido amigo? Quisiera solicitarte un temita para este día martes de Opus. Bueno, tú sabes cuál es, ¿cierto?
5: Buena.
4: If Live, por favor, si fuera posible, mi querido amigo. Que tengas una excelente tarde, un excelente programa. Saludos a todos los que se conectan a esta gran antena retro. Acá en Retiro, reporta sintonía el Pato Don, el Germán, en una tarde lluviosa, pero leve. Así que gracias a Dios,
0: llueve en Retiro.
4: No es tan fuerte. Abrazos, amigo. Que esté muy bien. Chau, chau.
0: Llueve en Retiro. Oye, Germancito, que un día le dieron los monos y se fue de la sintonía. Sí, un día le dieron los monos. Tuvimos un altercado al aire ahí. El que lo cachó y se fue como un año de la sintonía. Oiga, Germán, ¿cuándo volvió? Hace poquito, hace como 2 meses me escribió. Yo me sorprendí porque más o menos me sabía el número de él. Y apareció un mensaje ahí en el WhatsApp. Mira las cosas que yo le cuento para que le tengo confianza. Usted sabe que somos un programa caguinero, ¿sí? Nos gusta el caguín. Y apareció un mensaje, yo dije, ese celular lo conozco, tanto tiempo que no veía ese número. Y decía, hola Alexis, soy Germán, el Patito Donald, no sé si te acuerdas de mí. Quiero preguntarte si puedo volver al programa, echo de menos la radio y espero que saldemos el mal momento que tuvimos. ¿Y qué le contesté yo? ¿Cómo no te vaya a la...? No, pues obviamente le dije, Germancito. Y se me olvidó el dicho, pucha, iba a completar. Chiquillo, ayúdenme, siempre se me olvida ese dicho. A quien no lo echan, vuelve solo. ¿Cómo es la cosa? Bueno, cuando el río suena, no se le miran los dientes. Ya se me olvidan los dichos, chiquillo. A quien no echaron, ¿cómo es? Solo vuelve, ya, esa cuestión. Y yo le contesté a nuestro amigo. Amigo, le dije, esta es su radio, esta es su casa, a su casa nomás vuelve. Y ahí volvió Germán, pues estuvo casi un año enojado con la radio. Claro que me contaron por ahí que andaba escuchando otra radio, el muchachín. Pero igual nos echó de menos, ¿eh? Igual nos echó de menos. Gracias por los aplausos. Me acordé. El que se va sin que lo echen, vuelve sin que lo llamen. Ahí estaba. Me acordé, Germancito. Vamos con Opus. Y luego The Police, lo pidió Mabel.

Esta canción era muy buena para tirar un carrete para arriba, para levantar una fiesta, ¿no? Y de la nos vamos al du-du-du-da-da-da. Mabel nos pidió a The Police. Luego la pausa comercial.

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1: Son las 17 horas.
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1: Vamos con la tercera hora de programa. Te acompaña Desierto FM desde la ciudad de Antofagasta, en pleno centro de nuestra ciudad, donde colisionan calles Mata y calle Prat. Manuel Antonio Mata y Arturo Prat. Aquí estamos en un cuarto piso, en el estudio número uno de Radio Desierto, haciendo Antena Retro. Modesto programa para complacer tus pedidos musicales y leer tus saluditos. Un rato más les voy a informar del clima, especialmente, ¿cierto?, lo que se viene para mañana miércoles 22 de julio. Quiero saludar a quienes están de cumpleaños el día de hoy. Saluditos a quienes llegaron a este mundo un 21 de julio. Saludos, que tengan un lindo festejo, tengan un lindo día. Feliz cumpleaños. Vamos a la música. Me están pidiendo a Depeche Mode con el tema Just Can't Get Enough. Y por aquí está nuestro amigo Juanito Salinas pidiendo también otra buena canción. Quiero decir algo, chiquillos, Yo recién le conté la historia de... la historia que tuvimos ahí con nuestro amigo Germán de Retiro, el Patito Donald, ¿cierto? Que él mismo me contó que le decían desde muy joven Patito Donald, porque colecciona a los Pato Donald, habla como el Pato Donald, y toda su vida él ha sido fanático del Pato Donald, ¿cierto? Tiene ropa del Pato Donald, pijama del Pato Donald, la taza que toma tecito del Pato Donald, el plato que almuerza, el platito del Pato Donald. Su mundo gira... Bueno, yo conté la historia de él, no con ningún motivo, más que... alegrarme de tenerlo de vuelta, porque era un gran auditor. Era un auditor de todos los días, pedía canciones. Tanto así que me tenía a chat. Y cuando se fue le echamos de menos, sí, era un gran auditor. Entonces, yo no había tenido la oportunidad, no se me había ocurrido comentar cómo él volvió ahora y alegrarme que está de vuelta, porque los grandes auditores nosotros los cuidamos. Yo por lo menos los cuido, ¿cierto? Aquellos que todos los días se dan el trabajo de mandar un audio, de estar presentes, de cuando me olvido de algo, me tiran ahí la ayuda. Ustedes ayudan mucho a hacer el programa. Ahora, no se crean dueño del programa, porque hay algunos que se creen dueño del programa. Uno les da la mano y se agarran la pata, se confunden algunos. Como ese reportero fantasma que se cree estrella del programa. Ya, ahora sí, hecha la explicación, vamos con otro gran auditor, como todos ustedes, Juanito Salinas.
2: Hola, hola, Alex Ardiles, buenas tardes, compañero. Aquí estamos, como siempre, como todos los días, Juanito Salinas, trabajando y escuchando los grandes clásicos, amigo mío. El día de hoy, saludarte como todos los días y como siempre a todos los auditores. Y solicitarte un clásico de Peter Chilling, Mayor Tom, Come Home. Por favor, Alexi, que tengan todos una linda tarde. Cuídense mucho y nos escuchamos en la noche, amigo. Chau, chau.
1: Oye, sigamos pelando, ¿no? Juanito, ¿sabes? Este programa es caguinero, si digamos las cosas como son. Ya les voy a contar otra cosa. Ustedes se dieron cuenta que Juanito Salinas ahora está más contento, escuchen, ¿eh?
2: Hola, hola, Alex Ardiles, buenas tardes, compañero. Aquí estamos, como siempre, como todos los días.
1: Juanito Salinas, gran auditor, gran auditor. Y hace como 3 semanas más o menos, Juanito Salinas estaba más triste, su audio era más triste, más serio. Hola, Alexi, aquí estamos, amigo, qué bueno escucharte. Quiero pedirte una canción, estoy cansado, vengo de la pega, muchas gracias. Yo dije, algo le pasa a Juanito. Claro. Lo que pasa es que Juanito parece que se había ido de PLR, Juanito. Le habían cortado el agua a Juanito. Y ahora le dieron la pasada, oye. Otra oportunidad. Oye, que estoy gritón hoy día. Estoy, comí galletas Tritón en la mañana. Y entonces Juanito volvió a ser el mismo de antes. Oiga, Juanito, me perdona siendo contando muchas cosas. Sí, martes caguinero. Ya, chiquillos, vamos. Contando algunas infidencias de los auditores. Oye, está entretenido. De ahí les voy a contar una del reportero fantasma.

0: 17 horas y 17 minutos estábamos escuchando a Peter Chilling con este Mayor Tom Coming Home. Muchachos, voy a entregarles información para con respecto a lo del clima, ¿cierto? Que nos tiene tan ocupados y preocupados. Localidades de 11 regiones se mantendrán con precipitaciones el día de mañana. El pronóstico oficial para mañana miércoles 22. La inestabilidad derivada del último sistema frontal, sumada al arribo de un nuevo frente, derivará en la que las precipitaciones continúen en sectores de 11 regiones mañana miércoles 22. Pronóstico para la zona central. La madrugada de mañana avanzará con chubascos aislados en Algarrobo, San Antonio, Cartagena, en la región de Valparaíso, y agua nieve en San José de Maipo, en la región metropolitana. En un horario similar, las precipitaciones se desarrollarán con viento de 25 a 40 kilómetros por hora en Pichilemu y en Santa Cruz, en la región de O'Higgins. También. Pronóstico para la zona centro-sur: Talca, Curicó, Molina, Constitución, Linares, Cauquenes y Parral. En la región del Maule tendrán chubascos y ráfagas de viento de hasta 50 kilómetros por hora la primera mitad de la jornada. La actividad se prolongará hasta la tarde y la noche en Chillán, Copquecura, San Carlos, región de Ñuble, y en Concepción, Talcahuano, Lota, Lebu y Los Ángeles, en la región del Biobío. Para la zona sur, lloverá durante gran parte de la jornada en Temuco, Angol, Puerto Saavedra, cariños para Puerto Saavedra, Villarrica y Pucón, región de la Araucanía, al igual que Valdivia, Panguipulli, Río Bueno, La Unión, Lago Ranco y en la región de Los Ríos. Ahí está, muchachos. Lluvia mañana continúa en localidades y lugares de 11 regiones. Mañana miércoles 22 de julio. Un ratito más voy a buscar el pronóstico exclusivo para la cuarta región. Ya. Yeah. El tío Jesse, ¿qué me dice? Ah, ya, el tío Jesse me pregunta por una canción de Radio Futura. Esa banda es española. No pegó, tío Jesse, en Chile Radio Futura, fíjese. Yo en casa tengo algunos discos de Radio Futura y igual que Nacha Pop, Radio Futura. Hay varias bandas. Los que sonaron un poquito más fueron, bueno, Hombres G, Toreros Muertos, ¿cierto? Pegaron bastante también, no tanto, pero sí, El Último de la Fila, Tam Tam Go, La Unión. Pero así como, bueno, Duncan Du, Mikel Erentxun en los 90. Pero Radio Futura, fíjese, tío Jesse, yo conozco algunos álbumes de ellos. No entraron mucho a Chile, no pegaron mucho en Chile, por eso generalmente no suenan mucho en la radio. Tío Jesse, que llegó de comer completos. Dice que allá los completos en México, donde él vive, en Sonora, Hermosillo, les dicen dogos. Y que también los venden en la calle, por allá, Viana. Hola, Alexis, un rumbo a la casa a tomar tecito con pernil. Oye, qué rico. Vamos en la locomoción con Katy, Ailén y yo, Anita. Un temazo el que tocaste de Mayor Tom Coming Home. Hola, Anita. Mira, Ivana. Ahí van en la locomoción a la casa. A esta hora ya a tomar tecito con pernil. Qué rico. Con pasito amasado. Oh, qué rico. Alexis, soy el Patito Donald. Me gustó que explicaras cómo retorné de nuevo a la radio, especialmente a tu programa. Y gracias por considerarme uno de los buenos auditores. Me encanta la radio, Alexis, y estoy feliz de haber vuelto a tu programa. Ya son 17 años de amistad radial. Tanto tiempo, oiga. Oiga, tanto tiempo. 17 años. Saludos para Retiro, ahí en la región del Maule. El Duque Blanco, nos cambiamos de Retiro a Iquique, sigue sufriendo con las declaraciones de Messi. Dice que está decepcionado con los argentinos, que él se las bancó todas con los argentinos, que él apoyaba, él quería que Argentina saliera campeón, aunque él es de descendencia francesa, que Messi lo tiene decepcionado, que nunca más va a apoyar a Argentina. Él tiene un problema ahí con El Duque futbolero, lo único que sabe hablar todo el día. Oiga, Duque, yo le voy a decir una cosa, le voy a dar un consejo. Si usted está soltero, es porque simplemente ha encontrado muchas mujeres seguramente, porque el Duque es un no, encachado, se parece al Pollo Fuente. Es que en la foto, el perfil de ahí del WhatsApp del Duque, yo lo encuentro parecido al Pollo Fuente. Seguramente le dice a las chiquillas, venga conmigo. No, pero hablando en serio, yo creo, Duque, que seguramente usted, cuando está conociendo a alguien, porque usted me dijo que estaba solo, que estaba soltero, a lo mejor usted le habla de puro fútbol a las mujeres, pues, y si la dama no le gusta el fútbol, se va a arrancar de usted. Ya, pues, Duque, si el mundo no es... Oye, todo el día habla de fútbol, ya. ¡Carlitos!
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0: Y no es chiste, oye. ¿O tú quieres decir que Pato Donald le ha apretado? No, o sea, es así. Oye, Carlitos, saludos. Alejandro Urizar me dice, oye, Alexis, te salió chistoso. Dice, hablaste como el Chapulín Colorado. Sí, pues, el Chapulín Colorado. Juntaba los refranes, ¿cierto? Adri me dice, ya, pa' Alexis, se te olvida todo, me dice. Se dice, el que se va sin que lo echen, vuelve sin que lo haya. Pero si me acordé, po. Pero Adri, si me acordé justo a tiempo, ¿se acuerdan? Estaba partiendo la canción y me acordé, sí. Andresito de Ñuñoa me dice lo mismo, Alexis. Ese es el refrán, correcto. Maurizao.
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0: ¿Viste? Esos son mis auditores, ¿viste? Me ayudan cuando tengo ahí un... Cuando el coágulo se me corre un poco. Ya, ok. Alejandro Urizar me pidió a Durán. 17:24.

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1: Son las 17:30.
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2: Camino a las 6 de la tarde, 17:34. Estamos haciendo Antena Retro en Desierto FM. Chiquillos, el tío Jesse desde México. Aguas, aguas, apareció el tío Jesse. Me mandó un video muy antiguo. Muy antiguo. Ah, pero no les voy a decir de quién es para que ustedes después digan, oye, ¿en serio? Me mandó un video, un extracto de una comedia, de una película del año 71. Y a ver si pinchamos un poquito el audio y les voy a preguntar para que ustedes adivinen de quién estamos hablando. Sí, sí, ya. Pero ahora no. Vamos a ir con un poquito de música y volvemos. Así que para que estén atentis. Atentis a la jugada. Estamos con Barcelona. Oye, chiquillos, vamos a escuchar un par de clásicos rockeros. Así que si alguien quiere rockear, quédense en sintonía, Marcelo.
3: Hola, Alexis, Marcelo por aquí. Ya vamos saliendo de las peguitas. Si la santimita de Metallica, si se ve, Alexis. Vale, amigo, que tenga excelente tarde.
2: Los últimos 5 segundos eran puro ruido. Oiga, Marcelo, cuídese. Gracias por estar en sintonía. Algo de Metallica. Yo creo que si alguien tiene frío, yo no he tomado whisky nunca, pero me han contado que el whisky quita el frío un poco, ¿eh? Así que vamos a rockear y vamos a tomar whisky en jarro, ¿eh?

Pongan atención con lo que vamos a escuchar ahora. Vamos a escuchar a Mötley Crüe con Dr. Feelgood. Luego les voy a contar una historia de Metallica y de Mötley Crüe.

0: Ahí estábamos escuchando a Metallica y a los muchachos de Mötley Crüe con ese Dr. Feelgood. Ya les voy a contar una historia. Ustedes saben que me gusta hablar de música, pero como no puedo hablar de música en la radio, tengo que estar poniendo los audios, poniendo las canciones. Mi contrato original decía otra cosa. Yo iba a hablar de música, tocar buena música, pero bueno. Lo que vende parece no es hablar de música, lo que vende es... Eso, lo que hacemos ahora. Oye, chiquillos, les voy a contar. Cuenta la historia. Esto lo leí hace muchos años. Muchos años, en una de esas revistas de los años 80 leí esta historia. Y me acordé de repente, a propósito que escuchamos a Metallica y a Dr. Feelgood de Mötley Crüe. Fíjense que cuenta la historia que el año 88, cuando Metallica tenía el álbum Unjustified for All, ¿cierto? Venía con un sonido de estudio en sus discos que no tenía muy contento a los integrantes de Metallica. Marcaban el paso y estaban ahí experimentando. Tenían un sonido más crudo, más seco, ¿cierto? Y cuenta la historia que a manos de Lars Ulrich, el baterista, el hombre de los tambores de Metallica, llegó un disco, le pasaron un disco. Un amigo le dijo, oye, mira, escucha de estos gallos. Lars Ulrich tomó el disco, lo llevó a casa y era nada más y nada menos que el nuevo disco que apareció en 1989, un año después de este, cuando comienza esta historia, decía Mötley Crüe, Dr. Feelgood. Bueno, Lars Ulrich, baterista de Metallica, dijo, ok, voy a escuchar a estos gallos. Deben ser unos rockeros más de los tantos que quieren parecerse a Metallica. Y puso la canción. Y la primera canción que apareció fue esta, precisamente. Esta, Dr. Feelgood. Y dice la historia que a Lars Ulrich le estallaron los oídos. Dijo, por Dios, ¿qué es esto? ¿Cómo una banda suena tan espectacular y nosotros no? Quedó impactado con el sonido de este álbum. Y dijo, así tenemos que sonar como Metallica. Quedó impresionado. Guardó el disco y se lo llevó a ensayo con la banda. Llegó a donde los muchachos de Metallica les dijo, chiquillos, vengan a escuchar este disco. El resto de la banda y el que las llevaba ahí, ¿cierto? James le dijo, oye, tenemos que ensayar. Le dijo, ¿cómo vamos a andar escuchando un disco? No, pero cabrón, le dijo, oye. Oye, vengan, oye, le dijo. Y pusieron el disco y quedaron impresionados también. Y dijeron, ¡oh! Chiquillos, mira, pónganse en contexto. Este sonido, el año 89. Este sonido cambió la historia del rock. Y el resto de los integrantes de Metallica dijeron, oye, pero cómo suena ese disco espectacular. Los parlantes ya se rajaban. Y cuenta la historia que los integrantes de Metallica ubicaron al responsable de este sonido. Y era un productor llamado Bob Rock, el responsable de haber aumentado las baterías, las guitarras, las voces. Transformó el sonido rockero en el álbum Dr. Feelgood de Mötley Crüe. Y los Metallica, ni tontos ni perezosos, ubicaron a Bob Rock y le dijeron, ¿cómo estás? Somos Metallica y queremos sonar igual que este álbum. Y de ahí nace el sonido actual. El año 91, cuando apareció el álbum negro, ¿cierto? El álbum oscuro, el Black Album. De ahí que Metallica cambia su sonido hasta el día de hoy. Esa es la historia que se cuenta. Que Metallica la habría copiado. Algunos dicen robado. El sonido a Mötley Crüe. Muchas gracias. Ya, chiquillos, me acordé de repente, ¿eh? Me acordé. Buena historia. ¿Eh? Cosas que uno no sabe de repente. Damas y caballeros, voy a saludar a todos los amigos. Porque no había mirado la hora, se me alargó la historia. Son 10 para las 6 ya. Ya viene Carlitos Quirante. A ver, dice, oye, Alexis, vi una foto tuya en Instagram y te encontré parecido a un actor cubano. ¡Ah! Debe ser re feo el pobre. Ah, eso es algo que subió Tabita, sí, le metió ahí inteligencia artificial y no, parece a mi hijo. Salgo jovencito. Ya. Tan caguinera la Adri. Bueno, en este programa somos caguineros. ¿Qué le vamos a hacer? Hola.
1: Hola, Alexi. Oye, lo mejor para el frío, aparte del whisky, es comer algo picante. Algo con ají.
0: Ah.
1: El ají te abriga mucho el cuerpo, por eso que los bolivianos, los peruanos, ajá, y los mexicanos comen mucho ají.
0: Mira, amigo, gracias, Patricio, buen dato. Ya saben, cuando tengan frío, un whiskacho o algo picante. El video que me mandó el tío Jesse por tiempo lo vamos a escuchar mañana. Mañana les voy a preguntar quién es este actor y se van a matar de la risa. Saludos, nos iban escuchando la micro, la 103, nuestra amiga que iba para la casita a tomar tecito con pancito con pernil. ¿Quién más está por aquí? Katy. Katy dice, hola Alexi, me reporto en sintonía. Ya no quiero trabajar más, pero tengo tantos hijos que mantener. Oiga, Katy tiene 6 mascotas. 7, acá hay 2 gatitos. 1, 2, 3, 7. Oiga, Katy, ya va a tener que seguir trabajando nomás. Sí, pues se gasta harta platita en los animalitos, ¿cierto? Damas y caballeros, aunque no lo crean, apareció él, el más loco de todos. Ojalá no traiga una entrevista chanta el día de hoy. El reportero fantasma. Adelante, reportero.
2: Buenas tardes, la RT y Antena Retro. En este momento estamos a mí apareciendo, mejor dicho, lo más grande que ha botado la mar. Hoy me equivoqué. Lo más grande que ha botado la mar, el reportero fantasma 2.0, el inmortal. Alexi, estoy muy, muy emocionado porque no me voy a creer. Estoy aquí en Inglaterra. Y estoy con... voy a entrevistar al vocalista de Udo, el abono.
0: Oiga, qué bueno. Déjeme musicalizarlo entonces, bro. No, deje poner música. Va a entrevistar a Bono. Oiga, se llama Bono, no Abono. No sea Gil, oiga. Espera, deja ponerle música, pues. Oiga, reportero. Ay, sí, pues me has avisado antes, pues. Atención, chiquillos, tenemos entrevista con Bono.
2: Es el mismo, el abono. Oye, Alexi, y ya aceptó la entrevista. 15 minutos nomás, 15 minutos va a hablar el abono. Suena igual, lo mismo nomás, Alexi.
0: Lo importante
2: es que vamos a hacer la entrevista a un artista importantísimo.
0: Ya.
2: Y el único medio que ha podido entrevistar 15 minutos es la RD por intermedio del reportero Fantasma 2.0.
0: Muy bien.
2: Acá viene. Bono.
0: Dale.
2: Bueno,
0: dale.
2: My name is reportero Fantasma. My name is I Flory Chilean Antofagasta Station de la RD número 1, Black Combata.
0: Oiga, no se dice Antofagasta Station, se dice Antofagasta nomás, el nombre como es nomás. Ya, dele.
2: Ya. Bueno, mira, quería hacerte una invitación. Si puedes, tienes tu tiempo, sí. Ir a Chile y ahí al estudio de la RD para combata. Hablar con Alexi Ardile, una entrevista de media hora. Nosotros pagamos todo.
0: Eso lo dudo, que paguemos todo. Ojalá que el jefe no te escuche eso, que pagamos todo, porque anda por ahí Gonzalo Reyes y es más llorón que... Chuta, me van a llamar a reunión, Espero que el jefe no esté escuchando la radio. Ya, pero dele la entrevista, po, oiga.
2: Ahí al estudio de la RD para combata. Hablar con Alexi Ardile, una entrevista de media hora. Nosotros pagamos todo el avión y todo. ¿Qué opina, Bono?
3: Yo sí podría ir. Yo podría ir a hablar allá con Alexi Ardile.
2: Se acabó el tiempo, Bono. Se acabó en 1:30
0: nomás,
2: Bono. Muchas gracias. Abono, ya, chao.
0: Oiga, pero no sea ridículo. Bono no habla así, po. ¿Cómo hablar? Mejor estaba la otra voz que hacía, po. Sí, yo puedo oír. A ver
2: si estamos guateando, cada día estamos guateando, Alexi. Nos estamos yendo a picar libre, parece, vamos, picar libre. Ya, mañana prometo hacer otra cosa, otra historia nueva. Ya, chao.
0: Oiga, no puede ser. Oiga, pero dejó muy mal parado a Bono. ¿Cómo le saca esa voz a Bono, el cantante de YouTube? Oiga, escuche cómo canta, mira. Tiene un tono de voz espectacular y usted habla de esta forma.
3: Yo sí podría ir. Yo podría ir a hablar allá con Lolo Cervile.
0: Si mejor habla el chico Molina, pues. Oiga, la gente dice aquí, mucha Alexis está guateando el reportero fantasma. Alexis, el reportero muy gracioso, dice, nos hace reír todas las tardes, sí, sí, sí. Es bien, pero bien ridículo, ¿no? ¿Cómo se le ocurre hacer esa voz de Bono? Mancima le dijo a Bono, oiga. Oiga, reportero, yo le voy a pedir algo de todo corazón, le voy a pedir algo de todo corazón. Por favor, prepárese un poco más con la entrevista. Es una gran responsabilidad entrevistar a Bono, oiga, si no es cualquier No hagamos el ridículo, oiga. Oiga, oiga, Bono, usted será Bono. Oiga, reportero, por favor, le voy a pedir mañana que le vemos el nivel, ¿no? No, mala la entrevista, mala, reportero, mala. Ya, reportero, excelente, como siempre, como todos los días. Aprovechemos de cerrar con YouTube, con este Sunday, Bloody Sunday. Hasta mañana, chiquillos, fue un placer acompañarle con todas estas locuras y la música retro. Gracias.

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4: Son las 18 horas, un minuto.
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0: Amigos, amigas, ¿cómo están? Muy buenas tardes, bienvenidos al programa del día de hoy, día martes 21 de julio. La última tarde en la RD, arrancando una nueva edición de nuestro programa Sonidos Clásicos de los Buenos, aquí en la RD. La sintonía que crece y crece, 921 Antofagasta, 106.5 provincia de Loa, y estamos conectados con los amigos de Copiapó, 88.7, fuerza, energía para los amigos de Copiapó y alrededores, donde, bueno, ya todos lo saben, las inclemencias del clima han estado, pero muy, muy complicadas. Así que nuestro saludo también para la gente de Copiapó. Saludos para la gente de La Serena, Coquimbo, Ovalle, Vallenar, todo el norte chico. DJ Perucho me acompaña en la sala de sonidos. El gran DJ Perucho. Siempre habilitamos el WhatsApp del programa, hoy no será la excepción.
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0: Así que a comunicarse con nosotros. Recuerda, vamos a estar hasta las 21:30. Seguimos con el programa del día de hoy, la última tarde en la RD. La bienvenida a todos nuestros auditores. Vamos a continuar con Sonidos Clásicos 90. Luego voy con los mensajes a través del WhatsApp.

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3: Son las 18 horas, 28 minutos.
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0: Vamos a la gran banda argentina Soda Stereo en la ciudad de La Furia, anteriormente Virus, con pronta entrega. Dos temas solicitados acá en el programa. Estamos en la última tarde, estamos en vivo. En día martes 21 de julio ya. Vamos a estar hasta las 21:30. Saludos para todos nuestros auditores online, para la gente que nos escucha a través de nuestra aplicación.
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0: Y para comunicarte con nosotros, número de WhatsApp, súper fácil, más 56 55 238 6830. El WhatsApp de la RD.
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0: A ver, ¿a quién tenemos por acá? Muy buenas tardes, Carlitos Girante, otro día conectándome con tu programa La Última Tarde. Buena música y excelente sonido, gracias a la RD. Y a ustedes, dice Carlitos Girante y DJ Perucho, son los que la llevan. Y los encuentro además acertados en lo que son clásicos 70, 80, 90. Mira. Gracias, amigo Carlito. Felicitaciones. Y me pide algo de Michael Jackson. El amigo Carlitos de Santiago. Te cuento que ese tema lo bailábamos en un metro cuadrado y hacía los pasos, dice. Ah, mira. Los pasos prohibidos. Buenos recuerdos, saludos desde Santiago Centro. Saludos, Carlitos. Gracias por la buena onda, Carlitos. Otro mensaje por acá, buenas tardes. Buena tarde de Marte para todos los adictos de la RD, disfrutando de la excelente música preparada y puesta al aire por el gran DJ Perucho. Además, con las informaciones y palabras al micrófono el señor Carlos Quirante junto al programa Top La Última Tarde. Un afectuoso saludo, dice, para mi querida población, la favorecedora, el amigo Reinaldo. Gracias, muchachos, se pasaron. Lindas palabras para arrancar el programa. Se agradecen las palabras. ¿Quién por acá? El tío Jesse desde México. Mira, siempre conectado el tío Jesse con nosotros. Saludos para el tío Jesse desde México. ¿Qué nos va a pedir hoy día, tío Jesse? ¿Con qué nos pilla? Algo ochentero, pídase. Algo de los ochenta. ¡Hola!
2: Hola, hola, buenas tardes. Acá se revuelta el Toreto. Toreto.
0: ¿Cómo está, Toreto?
2: Toreto de 5 a 10. ¿Ya? Está muy helado afuera, corre un viento, así que acá estoy metido a la pieza.
0: Está abrigadito ahí.
2: Quería cualquier temita a gusto tuyo.
0: Ya.
2: Carlito. Así que saludo, que tengo excelente turno.
0: Gracias. El famoso Toreto ahí en compañía de la RD. Con este tema, el amigo Carlito hacía los pasos prohibidos. Según me cuenta en el WhatsApp.

0: completamente en vivo. Seguimos en la última tarde. 18:53. La buena música, la mejor selección de sonidos clásicos, la tenemos aquí en la última tarde. Saludos para todos los amigos que siempre se acompañan ahí en el trabajo de la RDA y de nuestra programación en vivo de la última tarde en Desierto FM. Sigo con mensajes a través de nuestro super WhatsApp.
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0: Buenas tardes.
2: Hola, Carlitos, ¿cómo estás?
0: Hola,
2: Carlitos Quirante.
0: ¿Cómo estás?
2: Aquí habla Carlitos Godoy. Oye,
0: dígame.
2: Sí, así como el amigo de Carlito de Santiago.
0: Ya.
2: Toca un temite de Michael Jackson, porfa. Ah, me va a tocar a todo volumen.
0: Otro más.
2: Buenos temas.
0: ¿Listo?
2: Chao, Carlito.
0: Un abrazo, amigo.
2: Aquí, el Carlitos
0: Godoy.
2: El Manota.
0: Ah, el famoso Manotas. Carlitos, conocido como el Manotas. Saludos, Carlito. Un abrazo, amigo. Buenas tardes.
3: Hola, Carlitos Quirante. Buenas tardes, Daniel de acá de Calama, amigazo, como siempre, saludándolo.
0: Hola, Daniel.
3: Y a el hombre de las ferias, a Mr. DJ Perú.
0: Mira,
3: usted sabe,
0: ahí está, ahí está.
3: Es que no, hoy día como estoy de santo, me quiero pedir algo especial.
0: Ya.
3: Podría ser algo para la estratosfera y para que lo escuchen todos los reptilianos.
0: Ya.
3: Noisy Wayout, de este Robert Tepper, banda sonora de la película Rocky IV, espectacular ese tema.
0: Ya, pues lo buscamos.
3: Así que, amigazo, un saludo, que tenga buena jornada junto a su compañero. Chao, chao.
0: Gracias, Danilo. Y aprovecho de saludar a nuestros auditores de Calama.
1: 106.5 Calama.
0: Un aplauso para Calama. Vamos con música.

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3: Son las 19 horas.
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0: días, Adora, con Jermaine Jackson, lo que escuchábamos recién acá en la última tarde de la RD. 19:51, estamos en vivo, ya en directo, como cada tarde de lunes a viernes. Buena música para acompañarte en tu jornada de trabajo, en tu casa, en la carretera, donde estés. Estamos siempre contigo en la última tarde.
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0: Y, por supuesto, invitándote, como siempre, para que te comuniques con el programa.
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0: Ya vamos con la sesión Buquesiña. Ya vamos con la sesión de Vitoquiño. Acá en el programa. Sí, ya se viene, se viene. Hola, hola, hola.
3: Carlitos Quirante, muy buenas tardes.
0: Hola.
3: Por favor, quisiera escuchar hoy día a la mujer que amo.
0: ¿Ya?
3: A la Olivia Newton-John, por favor. Un abrazo.
0: Un abrazo, amigo. No lo vayan a retar ahí en la casa por lo que está diciendo. Porque supimos por ahí que manda. Complete la oración. Manda. Sí, ya supimos ya. Nos llegó la información de buena fuente. Carlitos Becerra. Hola, hola.
4: Hola, Carlitos Quirante, por acá el Fósforo de Calama, Carlitos.
0: Fósforo.
4: Muy buen programa, Carlos, como siempre.
0: Gracias,
4: saludo,
0: amigo.
4: A toda la radio audiencia.
0: Gracias, amigo.
4: Carlitos, un temita de Falco, compañero, a su gusto.
0: Ya.
4: Gracias, Carlitos. Buen programa. Chao, chao. Bendiciones.
0: Un abrazo. Saludo al amigo Fósforo. Qué buena onda escucharlo, amigo Fósforo. Estaba un tanto desaparecido de la escena de la radio. El amigo Fósforo, gran auditor del programa. Vamos con la sesión Vitoquiño Music.

Recién conversábamos con el amigo Fósforo. Ahí está el amigo Fósforo de Calama, ¿eh? Saludos para él. Dice que mucha pega, por eso no se había podido comunicar con nosotros, pero que siempre está escuchando la radio, así que saludos para el Fósforo de Calama. Ojalá pronto podamos estar allá en la provincia de Loa, amigo Fósforo. ¿Quién sabe?

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2: Son las 19 horas, 29 minutos.
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0: Estamos de regreso en la última tarde. Hay varios temas de los 90 solicitados el día de hoy acá en el programa.
1: ¿Cómo estamos, Carlitos? Marcelo por aquí. Aquí estoy preparando unos bistequitos para tomar tecito.

0: mi amigo el Conan está en otra casita. Me abandonó, pero no importa, está en buenas manos. Ya, Carlito, regala Montevita de Bonnie M, por favor, amigo.
1: Ya, amigo.
0: Vale, gracias, que tenga un buen retorno a casita. Muchas bendiciones para ti y para tu familia.
1: Gracias, compadre. Oye, el Conan anda por ahí con el dueño. Sí, salió enamorado el hombre.

0: Los sonidos noventeros pasaban acá en la última tarde. Ahí incluimos varios pedidos. DJ Perucho en acción. Y seguimos completamente en vivo acá en nuestro programa. Carlitos Becerra se está rebelando contra su señora. Tenemos pruebas acá en el programa DJ Perucho, ¿no?
1: Mire, Carlitos Quirán, no voy a desmentir ni voy a confirmar la información que usted maneja. Pero lo que sí me tiene tranquilo,
0: ojo,
1: es que ella no escucha la radio. Así que puedo hablar tranquilamente de mis amores.
0: Por eso. Por eso. Porque si escuchara la radio... Más 56... 55-238-6830. Aprovecho de saludar nuevamente a la gente de Copiapó, que está ya conectada con nosotros, 88.7. Los amigos de Tocopilla.
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0: Y el amigo Claudito Gajardo está mejor ya, DJ Perucho. Le mandó saludos su amigo Claudito Gajardo. Mire lo que le puso acá en el WhatsApp, mire. Mire.
4: Oh my God.
0: Sí. Lea lo que le puso acá, mire.
4: Ah, mierda.
0: Sí. Su amigo Claudito Gajardo. Diecinueve ya con 48 minutos. Y vamos con el clásico solicitado por el amigo Carlitos Becerra. Súbale el volumen ahí, Carlito. Vamos con su clásico. Escuchamos, recordamos a Olivia.

0: Seguimos en vivo en la última tarde de la RD. Tengo un mensaje desde Tocopilla. Hola.
1: Buenas tardes, soy Jorge, te voy a sacar de Tocopilla.
0: Hola, Jorge.
1: Quiero escuchar al grupo Chicago del año 70. La canción es 3456. Por favor, Carlos Tirante. Y saludos para la audiencia.
0: Gracias, amigo.
1: Muchos saludos.
0: Un abrazo.
1: De Tocopilla.
0: Saludos para Tocopilla, saludos, Jorge.